0: Gracias, Señor, por abrir esta ventana para bendecir a tus hijos e hijas, para bendecir a los hermanos y amigos y cambiar, Señor, una estructura de Estado por una de verdad, Señor, que permanece para siempre y que se mantiene conforme a tu propósito. Te damos gracias en esta hora, Dios Todopoderoso, y proclamamos que los Viernes de Fuego Pentecostés es un programa que nació en el corazón tuyo para bendecir el corazón de muchos. Gracias te damos, Padre, gracias te damos, Hijo, gracias te damos, Espíritu Santo, en el nombre de Jesús. Amén y amén. Y amén.
1: Gracias, gracias, gracias a cada uno. Gracias una vez más a todos los hermanos de la Iglesia Fuego Pentecostés por interceder, porque este programa sea de mucha bendición para todo el área de Miami y para los que nos escuchan a través de las redes sociales. Gracias una vez más a los que nos aportan. Gracias a los hermanos, a la gente de Extra Large, a la gente que no pertenece al ministerio, pero que han puesto su grano de arena. Que el Señor les bendiga y nos escuchamos, nos miramos el próximo Viernes de Fuego Pentecostés. Que Dios les bendiga. Amén.

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0: Así es, familia, tenemos que amar, tenemos que estar enamorados de la vida, estar enamorados de alguien que te pueda dar fuerzas, energía, que te sientas confortable, que te sientas lleno de esperanza. Y quiero decirle que para todas las personas que ya hemos pasado cierto tipo del calendario y estamos casi allá del otro, entonces es muy importante que podamos tener ilusión. Hay muchas personas que piensan que cuando llegas a una edad que tiene cierto tipo de situaciones, ya no tienes camino para poder ser feliz, o sea que se te, como si se haya terminado el camino y que queda corto toda una situación, tal vez por lo sexual, tal vez por la forma de los cambios de nuestro cuerpo, el mundo realmente cambia, tenemos una farmacia de medicamentos, tenemos cosas que a veces no podemos hacer, o no podemos caminar tan efectivos como caminábamos antes. Y bueno, toda una serie de historias. Entonces eso pensamos que es algo que pues nos va a obligar a quedarnos en casa, a ver televisión, a convertirnos en personas totalmente paralizadas, sin vida, esperando que llegue la calaca y que, oh, la calaca, qué bueno que llegaste, porque ya estaba cansado de estar aquí viendo tele. Ya me sé de memoria todo lo de Xfinity. Me vi 2 campeonatos mundiales, todos los partidos. Bueno, todo ese, lo que usted le puede decir a la calaca cuando le llegue, ¿no? Que todo lo que, el aburrimiento que usted posiblemente ha tenido. Pero no tiene que ser así. No, o sea, la vida no termina en esos cambios biológicos que el ser humano tiene. Todo lo contrario. O sea, tenemos que maniobrar, tenemos que ilusionarnos, tenemos que caminar, tenemos que llegar a estados que realmente sean fantásticos, que se adaptan a la edad, a lo que tenemos, porque es otra etapa. O sea, tú tienes varias etapas dentro de la vida. O sea, tienes una etapa cuando eres un bebo, aprendes a caminar, a hablar, bla, bla, bla. Y tienes una serie de etapas cuando llegas a cumplir 15 años, 18, 20, cuando entras a los 30, después a los 40 ya te preocupas, pero muchas veces no haces nada por garantizar lo que va a pasar en los 50. A los 60 estás ya tirando la toalla posiblemente. A los 70 estás tocando campana, ya estás encerrado en una burbuja donde te llevan, te traen, ay, Dios mío, sí, pobrecito, te empujan, o sea, te abren la puerta, te cargan los paquetes. Es posible que a usted le guste todo ese rollo. O sea, vale. O los 80, que ya, eso ya es una cuestión. Bueno, como yo tuve unas abuelas que llegaron a tener más de 100 años y caminaban y gritaban y peleaban y hacían 5,000 rollos y trabajaban y nunca dejaron de trabajar hasta que la calaca llegó, pues yo no creo. Cuando yo veo ese montón de viejitos que no puedo caminar, que qué rollo, empuja. O sea, a mí me da una tristeza. O sea, tenemos la obligación delante de Dios, o sea, delante de Jesús, ser personas vivas, personas que trabajemos, que nos esforcemos. Hoy me encontré con unas personas de este tipo de edades que y le digo, ¿cómo están? Ay, viendo los partidos, ya no es como antes cuando miramos, pero no los veas, flaca, camina, anda a pasear, anda, pongo un negocio. O sea, no es que yo tengo 80 años, ¿qué tiene? O sea, pon un negocio, pon una venta de tacos, haz frijoles y di que tú puedes hacer los frijoles más ricos del mundo y los pones en una charolita bien bonita y sales a venderlos. O sea, vale. O sea, respira, goza, escucha música, danza, salta, súbete a un barco y gritas y todo. O sea, pero no te rindas, caramba, no. Es que al final camino no se vale. Aférrate a los sueños, porque si los sueños mueren, la vida será como un pájaro con las alas rotas que no puedes volar. O sea, es como un pájaro, y eres un pájaro que ha volado toda su vida, ha sido un águila volando por las grandes alturas, y ahora estás ahí totalmente arruinado. O sea, familia, la biología nos permite poner negocios, ser activos, gritar, pelear, no dejar que otras personas sientan lástima por ti, y nosotros no debemos de sentir lástima por nadie, porque eso es malo delante de los ojos de Dios. O sea, luchemos, trabajemos, esforcémonos, y no ponga de pretexto la edad para quedarse encerrado y que conozca todo lo que es el control de televisión. Hay personas que conocen toda la programación de un sistema de televisión. ¿Usted sabe qué es eso? Son 100 y pico canales muchas veces. Ah, sí, no, en ese grupo tenemos esto, en este grupo. O sea, uy, qué triste. Escucha esto.
1: Si realmente nuestra biología estuviera hecha para tirar la toalla a partir de cierta edad, se habría demostrado que la neuroplasticidad deja de producirse a partir de cierta edad. Se han hecho estudios hasta en personas de 90 años de edad y se ha visto que sigue existiendo la neuroplasticidad. ¿Qué quiere decir? Que si nuestro cerebro es plástico, nadie tiene por qué tirar la toalla, tenga la edad que tenga. Lo que tenemos que entender es que para que la neuroplasticidad siga produciéndose, hace falta mantener la ilusión y mantener la confianza. Hay que buscar cosas que tengan sentido para nosotros. Con una edad tendrán sentido unas cosas, con otra edad tendrán sentido otras cosas. Y esto es de enorme importancia, porque cuando una persona cree que ya es demasiado mayor, esta creencia tiene un impacto a nivel biológico. Y eso es lo que uno no se puede permitir. Bueno, cuando uno se siente acompañado, cuando uno se siente querido, valorado, cuando siente que se cree en él o se cree en ella, su organismo libera oxitocina. Voy a hablar a nivel primero muy, muy, muy médico, ¿no? Y la oxitocina corta radicalmente el eje del estrés crónico, que es el que nos deteriora. Lo cual quiere decir que biológicamente nuestro cuerpo necesita de la presencia de personas cercanas. Por otro lado, cuando nosotros nos sentimos queridos, está especialmente activo lo que se llama el sistema nervioso parasimpático, que es un gran regulador del sistema inmune, que es el que nos protege frente a las enfermedades. Se sabe, por ejemplo, que personas que han tenido infartos cerebrales y que están rodeadas de personas que les quieren, tienen muchas menos infecciones en ese infarto, en ese tejido muerto, que si no tuvieran personas cercanas. Entonces, la amistad es un valor fundamental porque reduce nuestro miedo. La amistad es un factor fundamental porque reduce nuestra soledad. La amistad es un factor fundamental porque nos hace sentirnos acompañados ante los desafíos. La amistad es un factor fundamental porque somos seres de encuentro, porque nos necesitamos enormemente unos a otros. Entonces, la amistad, como suele decirse, es un tesoro. Quien tiene un verdadero amigo tiene un tesoro. Lo que pasa es que, claro, la amistad a la que estamos hablando es una amistad generosa. No es una amistad te doy si tú me das. Es una amistad de
2: desprendida.
1: Desprendida. Te doy sencillamente porque tú me importas.
2: Porque
1: ojalá me devuelvas, pero si no me devuelves, no por eso voy a dejar de darte. Y esa amistad tiene una importancia extraordinaria.
0: Así es, familia. Así que nosotros no podemos renunciar a nosotros porque ya tenemos una edad. Quiero decirle que el doctor Antonio R. Barquet, médico, que yo le digo médico cirujano científico, uno de los cardiólogos más importantes que tenemos, es una persona que ama al Señor con toda su fuerza, y eso lo hace más importante porque es un cristiano genuino, es una persona de la Iglesia Católica, pero respeta a la Iglesia Católica. O sea, no es un católico que no es católico, que dice que es católico, pero no es ni chancleta. Pero él no, él es de verdad, tiene sus libros, está haciendo más libros, o sea, tiene un gran ministerio. Pero ¿sabe una cosa? ¿Cuál es su gran ministerio adicional? Es que atiende a más de 18 pacientes diarios en su clínica, teniendo, es un jovencito de apenas 74 años, va para entrar a 75 años. Y él no se queda viendo HBO. Si yo le pregunto cuál es la programación de la televisión, él tiene ni menor idea de qué se trata. Así que queremos que él nos comparta si él es feliz, él está entrando a esa vida maravillosa de nuestra penúltima etapa, porque la última es allá en el cielo. Entonces, tenemos una penúltima y estamos gozosos, trabajamos y todo el rollo. ¿Cómo es el rollo, flaco? Pues yo te veo siempre lleno de energía, peleándote con tus enfermeras, haciendo pa' allá, jalando pa' acá, y todo el rollo. Y todavía hay un tipo que se llama Edgar Paz que te llama, que te molesta, que te despierta. No, hombre, flaco.
3: No, tranquilo. No, mira, Edgar, la vejez es relativa. Yo a veces le pongo a la gente en perspectiva el tiempo de vida que teníamos cuando éramos hace miles de años atrás. En la época de Cristo, el promedio de vida era de 30 años. 30 años, promedio de vida. Hasta en 1940 y pico, el promedio de vida en los Estados Unidos era de aproximadamente 40 y pico, 45 años. En los últimos años, que debido a los adelantos médicos, etcétera, a la higiene, a la salud, a todas las cosas que se han desarrollado, la pasteurización de la leche, la purificación del agua, el aire acondicionado, etcétera, es que la gente logra vivir más tiempo. Antes nos moríamos por cualquier enfermedad boba. Por ejemplo, el flu de 1918 mató más de 54 millones de personas. La peste negra en el 1347 mató dos terceras partes de la población europea. Así que vivimos más tiempo. Lo que hay que hacer es cuidarse con el tiempo, ¿ok? Recuerda que uno es templo del Espíritu Santo. Cuidar el cuerpo, no hacer los extremos, no irse a tomar alcohol, no irse a no meterse en drogas, etcétera, sino vivir una vida lo más sana posible, entendiendo que aún viviendo una vida sana vamos a tener enfermedades, todos los tenemos, y yo las tengo ya también, pero dentro de eso, con la medicina, con el cuidado, con la buena higiene, con la buena alimentación, etcétera, podemos seguir funcionando y trabajando. Hay varios estudios que cuando la gente se retira, aparentemente empieza una declinación de las facultades mentales. Así que es importante mantenerse.
0: Sí, pero oye, perdóname, te voy a detener ahí, discúlpame. Es que cuando una persona dice, me voy a retirar, entra en su cerebro se acondiciona que es irse a la hamaca, que es irse a la cama.
3: Correcto.
0: No entiende que es un retiro de lo que está haciendo ahora para poder hacer cosas mejores. O sea, cosas correcto, más grandes.
3: Correcto, para disfrutar la vida.
0: Para disfrutar palabras. La vida, luchar, o sea.
3: Lo que, sí, lo que pasa es que básicamente se aíslan.
0: Amén.
3: Caen en un estado semidepresivo, un estado inanimado, y eso los lleva a la demencia. De hecho, hay muchos estudios que las personas que se retiran y no mantienen su agilidad mental empiezan a desarrollar cambios cognitivos. Así que es importante, cuando uno se retira, entender que se tienen que mover en algo, ya sea, por ejemplo, en voluntario en una iglesia, ¿sabe? Si le gusta un deporte, la pesquería, puede ir a pescar, puede salir con los amigos, puede pintar, hacer diferentes cosas.
0: Puedes poner un negocio,
3: ¿flaco? Sí, también un claro. negocio, pero recuerda que un negocio también tiene un riesgo.
0: No, pero mira, claro, okay. Tiene un riesgo económico. Desde que se fundó el desarrollo económico financiero, desde los sí. primitivos hasta hoy, todo es un riesgo. La vida misma es un riesgo.
3: Es un riesgo.
0: Conducir un carro es un riesgo. Pero correcto. lo que te quiero decir, yo conozco una familia que ellos llegaron más o menos, tienen la misma edad, y pusieron una librería, y porque les encantan los libros, y no, ponen claro, y una si librería
3: gusta,
0: y
3: si imagínate, les gusta lo pueden hacer, seguro. Eso sí, todo depende de la persona.
0: Yo voy a un restaurante generales. Aquí sí. donde dos personas adultas cocinan, flaco, y se les llena su
3: fenómeno. Oye, o sea, cada persona es diferente. Es lo que te digo, lo que importa es mantenerse ocupado. Si quiere abrir un negocio, que lo abra. Si quiere perseguir un hobby, que lo persiga. Si quiere envolverse en cosas intelectuales, que lo haga. Yo tengo un amigo en Puerto Rico que es historiador, que está escribiendo ahora una historia de Puerto Rico, que es médico también, una excelente persona. Se mantiene ágil intelectualmente haciendo eso. Lo importante es que uno se envuelva en algo que le guste, ya sea amén. Un negocio, un hobby, arte, etcétera, y que entonces eso lo mantenga intelectualmente conectado para evitar un deterioro mental.
0: Oye, te voy a decir que hicieron dos de mis amiguetes, se pusieron unas mochilas atrás sí. y se fueron para toda América. Fueron a Chile, ¿también? Fueron a Bolivia, fueron a caminar, estuvieron pidiendo RAI, y después sí. hicieron ese mismo proceso en sí. los países latinos de Europa, o sea, lo que es España, Portugal etcétera, Italia, sí. Francia. Y anduvieron, yo pienso que la vida es la vida y hay que respirarla y darle honra a Jesús. Y que estamos vivos y que podemos aportar y que no, podemos dar. Mira, flaco, ¿cómo haces tú para poder sostener el trajín de vida que llevas, flaco?
3: Mira, yo lo que hago es que busco un punto medio, término medio. No me excedo. Okay.
0: De hecho, ¿cómo no te excedes? Tienes 18 o 20 pacientes diarios, flaco, y eso.
3: Sí, pero yo antes iba a los hospitales, ya no voy a los hospitales.
0: Ah, ya. Entonces lo compensaste con...
3: Arrancaba, correcto. Me quedo en la oficina, estoy más tranquilo, veo los pacientes, pero no estoy con el corre para el hospital, la emergencia, que esto, lo otro, porque ya son muchos años, ¿ves? Lo hice cuando era más joven. Ahora me quedo en la oficina, más que nada, veo los pacientes en la oficina, los conozco a fondo.
0: Sí, y nos envías al matadero. Yo tengo dos cardiólogos que me han restaurado, que me han operado, que tú me has enviado. Yo estoy claro sí. con eso. Pero yo ya te compré la maquinita, ya la tengo, flaco. Yo te la voy a llevar la próxima vez para que pegarla ahí, para coger los números. Cada vez que entre una persona, que coja números para que... Sí, porque cada vez yo veo más ahí, flaco. Ahí, o sea, la sí. gente sale...
3: No, es que la gente se da cuenta que uno le dedica tiempo al paciente.
0: No, eres muy bueno, no cabe duda.
3: Tú sabes, y eso es lo que la gente se da cuenta. Eso, la gente no es tonta.
0: Sí, no. Se quedan ahí porque saben que están en unas manos sí. clave.
3: Oye, tuve un paciente que me dijo que no le gustaba un doctor porque no le explicaba las cosas. Le decía, tienes que hacer esto, tienes que hacer lo otro, como si fuera una orden. tú tienes que explicarle a la gente, mira, tienes que tomar esto por esto y esto y esto y esto y esto, y esto te ayuda por esto y esto. Un paciente educado es un paciente seguro. Por eso que a los pacientes míos les doy artículos, les doy información de la enfermedad que tienen para que se eduquen y puedan entender el proceso.
0: Sí, sí, sí, no. Realmente hay cientos de personas que te apreciamos mucho, que estamos muy agradecidos. Por lo menos yo lo estoy por todo lo que has hecho con mi salud y has tenido un control. Y llegué a conocerte cuando tenía casi 300 libras y bueno, gracias a Dios ya tengo un peso más o menos óptimo y eso es parte del trabajo que tú has realizado conmigo, pero la verdad que eres muy muy especial y esa lucha y ese esfuerzo que haces bendiciendo a toda la gente. Jesús te tiene en alta estima, querido amigo. De veras que
3: mira,
0: sí.
3: Te digo una cosa, yo sé que Dios me guía, que Cristo me guía con los pacientes. A veces la gente me da las gracias, digo, no me da las gracias, me da las gracias a Dios que me está guiando. Te lo digo en serio.
0: Se lo digo, sí, yo sé. La verdad que te mereces más que esto.

0: Ese sonido se metió, pero era solo este. Es que tengo una consola nueva y no la puedo manejar todavía. Pero flaco, muy bien. Y te digo, eres una inspiración para todos nosotros. Me encantas que cómo tienes tu clínica, tu desarrollo. No te achicopalas, sigues para adelante y tienes planes, tienes sueños, quieres hacer los dos libros adicionales, quieres hacer unos viajes muy importantes relacionados con todo lo que es el cristianismo, y eso es una gran bendición conocer a alguien así que no está viendo tele, que está aportando y que está bendiciendo hasta que el Señor tome otra decisión. Así que eres bendecido, querido amigo, y nada, nos vemos el jueves nuevamente por acá.
1: Dios mediante, muchas bendiciones.
0: Bendecido varón de Dios. Bye. El doctor Antonio R. Barquet, médico cirujano cardiólogo, siempre con nosotros. Así que, y sabemos que a ustedes les encanta estos mensajes de nuestro amigo, hermano, el doctor Barquet. Para los enamorados, algo que realmente les puede cambiar la historia. Si se están peleando, cójanse de la manita y todo, porque les voy a poner algo que es para ya no soltar la manita en la noche, quedarse ahí dentro de las sábanas, comenzar a unir los piececitos y todo el rollo, porque esto, ya olvídense de la peleita si la tienen. Si no la tienen, mucho mejor. O sea, abrácense, bésense y todo el rollo, porque escuche esto.

Me encanta. Todo amor debe ser más grande que el amor y debe ser un amor para la historia. Debe marcar una diferencia, tiene que dejar un legado, tiene que dejar algo. Aquí estuvimos, aquí nos enamoramos, aquí hicimos, aquí caminamos, aquí somos, aquí le dimos bendición a otros, aquí cobijamos a seres maravillosos, como son la familia, como son los amigos, como son todas las estructuras, como la iglesia y todo ese mundo maravilloso que se puede formar con el amor, y no podemos permitir que se diluya, y no podemos tirarlo a la basura solamente por la edad que usted pueda tener. O sea, la edad tiene que darle fortaleza, tiene que darle camino, tiene que darle otro tipo de vida maravillosa, con más fuerza, con más organización, porque ahora tiene que organizar con mayor detalle todo el proceso maravilloso del abanico de la vida. O sea, los sueños son como, los sueños, mejor dicho, lo voy a regreso, los sueños son y serán lo que nos van a mantener vivos a muchos de nosotros, porque soñamos, porque el sueño es la antesala a todo lo que nosotros anhelamos y queremos en todo sentido, hasta lo que, hasta el legado que queremos dejar. O sea, somos de ese tipo de personas que si dejan de soñar se apartan de la vida, porque si yo dejo de soñar, muero, se me acabó, ya ni el televisor me va a poder dar vida. O sea, se me acabó si no estoy activo, si no vivo, si no respiro. O sea, tenemos que nunca dejar de soñar, nunca. No hasta, bueno, hasta el último aliento me pusieron aquí, sí, cierto. Hasta ese momento, pues, y no, y en ese momento sueño también un ratito, como estamos entrando un proceso a lo desconocido, hay un poquito de temor, un poquito de a dónde vamos y cuál es el rollo. Entonces puedes soñar en ese instante de fracción de segundo, ay, que sea bien bonito donde voy. O sea, que sea bien chulo, bien bonitillo. Porque tiene que sonreír en ese momento y eso lo da esa energía, ese caminar maravilloso, o sea, seguir tus sueños, no hasta que te queden, no, tienes que seguir tus sueños hasta que ya no te quede nada de fuerzas, que ya el Señor decidió, ¿cómo se llama?, llevarte. Conocí a una persona, a mi abuela, que hasta su último día, a Mama Chuy. Pero bueno, son historias maravillosas que nos quedan a nosotros. Todo lo que tienes que hacer es saber dónde vas, no importando tu edad. ¿A dónde vas? ¿Qué quieres hacer? ¿Por qué quieres? O sea, ¿por qué te gusta?

0: los volcanes? ¿Por qué es el rollo con los volcanes? ¿De dónde viene eso? Ay, no, es que son bonitos los volcanes, ¿no? O sea, que si a ti te gusta, no, ¿y por qué es tan bonito esto? ¿Por qué es tan bonito el otro? O sea, ¿a dónde vas? O sea, las respuestas, yo espero que lleguen por sí solas. La vida es mucho menos complicada de lo que piensas. O sea, cuando quieras lograr algo en esta tierra, no importa tu edad, no debes de estarlo pensando demasiado, principalmente por tu edad. O sea, tienes que meterle mano rápido, porque el time, o sea, ya no está tan cómodo como antes. O sea, debes de lanzarte en la búsqueda de lo que quieres y verás que en el camino vas a encontrar todas las herramientas, no importando tu edad, y la sabiduría que te van a permitir lograr todo lo que te propongas. Así que no lo pienses mucho, simplemente hazlo. Tienes que hacerlo. Si lo haces, imaginaos qué maravilloso va a ser. Qué maravilloso va a ser. Así que me voy con algo que espero que a ustedes les guste. ¿Por qué? Porque ¿cuánto le gusta? ¿Va?
1: ¿Cuánto le gusta, le gusta, le gusta, le gusta, le gusta, le gusta, le gusta?
2: ¿Cuánto le gusta, le gusta, le gusta, le gusta, le gusta, le gusta?
1: Uy, ¿cuánto le gusta, le gusta, le gusta, le gusta, le gusta, le gusta, le gusta?
2: ¿Cuánto le gusta, le gusta, le gusta, le gusta, le gusta, le gusta?
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2: Es que le tiene que gustar lo que va a hacer, porque si no le gusta, no va a ser todo un rollote enorme. Si no sabes a dónde vas, o sea, cualquier camino te llevará allí. O sea, si no sabes a dónde ir, llegarás a todos los lados, menos al lugar que más te pueda convenir o pueda ser bueno para ti. Por otro lado, si sabes a dónde ir, encontrarás los medios para llegar y tendrás tu destino, y no importará si tienes que cruzar mar, tierra o lo que sea, pero vas a llegar allí llegarás. O sea, todo depende de cada uno de nosotros.

Así es, familia. Tenemos que estar conscientes que todo nuestro camino debe ser a través de Jesús, a través de bendiciones. Dios tiene que ser el número uno en todo lo que hagamos, no importando la edad que tengamos. Importante es que usted tenga conciencia de que su vida espiritual es mucho más importante que cualquier otra cosa. Después vienen todo lo demás. O sea, no hay ni familia, no hay nada. Lo más importante es su vida espiritual. Usted tiene que aferrarse a esa vida y cobijarla y fortalecerle. Quiero contarles rápidamente una historia. Estábamos en un parque muy grande con una gran ceiba, un árbol de mostaza. Y aclarando que el árbol de mostaza es uno de los más espléndidos, grandes, y ya no son árboles, son ceibas. Y su semilla te puede, se ve bien pequeñita en tu mano. Y mira lo que es, o sea, cuando se desarrolla. Todo comienza en pequeño para que llegue a ser tan grande como una ceiba. Pero les cuento la historia de este árbol. Hay una persona que dice, me encanta venir aquí. O sea, qué sombra, pero qué belleza. O sea, muy impresionado. Y hay una señora que le dice, mi padre lo sembró. ¡Wow! Y se quedó el señor. Y le contesta al señor, ¿y quién lo cuidó en su crecimiento? Toda la familia. ¡Wow! Una excelente respuesta. O sea, porque cuando tú plantas algo, no se trata solo que lo plantes. No se trata que llegues a una iglesia y digas, ¡ay, yo soy cristiano! Llegas a la iglesia católica, yo no sé cómo son los ritos y qué significan, pero comes la hostia y ya con eso tú tienes el pasaporte. Yo no creo que sea así. Le voy a preguntar a Barquet, que él sabe explicar las cosas, o a María Elena. Pero bueno, lo que quiero decirles es que el caso es, no se trata solo de sembrar, no se trata solo de comenzar a caminar, se trata de cómo arreglamos las cosas, cómo lo cuidamos, porque a un niño usted lo puede tener, o sea, este niño nació sano, esto y todo, pero si no cuidan a ese niño y no lo corrigen, va a ser lo que usted quiere que sea su hijo, y recuérdese que se lo encargó Dios. Hoy en un lugar pasamos a un restaurante donde hacen unas barquillas riquísimas de helado de vainilla que se llama Dairy Queen. Le voy a dar la publicidad porque ya los están cerrando. pero los helados de vainilla en barquilla son riquísimos. Había un niñito que tenía como 4 o 5 años. ¡Uts! Le gritaba a la mamá, le tiraba, se revolcaba, le pegó a la mamá en la cara y wow. Y yo estaba ahí y yo dije, wow. No hizo nada la mamá. Nada. No hizo absolutamente nada. Ese niño lo está convirtiendo en una persona futura a habitar una cárcel. Ojalá que no sea así. O sea, tenemos que convertirnos en quien añada al camino para que otros no sufran. O sea, esta persona tiene sombra de algo que construyó una familia. O sea, lo que tú posiblemente no hiciste, ahora es en ese árbol encuentras lo que puede lograr el cuidado. O sea, el árbol da sombra a los demás y no la piedra que los hace caer. Porque también nosotros los humanos somos especialistas en crear piedras para poder derribar a los demás. O sea, como no llegamos nosotros y como nosotros no estamos donde esta persona quiere llegar, pues yo le tiro piedras. En la época donde decía hay que apedrar, o sea que Jesús una vez intervino y dijo, sí, tenemos que
apedrear a esta señora. Tire la primera piedra al que esté libre de pecado, y ya no hubo piedras. Todos tenemos techos de cristal. No hay nadie que se diga, que se atreva a decir, ay, no, si yo no he cometido, chacho. Cuando yo me vaya, mejor.

Diferente especial, ese es tu programa Entérate, y de veras que agradecemos a todas las personas en tantos lugares que nos escuchan. Muchas gracias. Y allá en Guatemala, mi hermano Meme y toda la gran familia, mi sobrino Peter está por ahí, pues que le deseo tantas cosas buenas a este niño precioso, a la Gladys, a Wendy, a Meme, que ojalá que comience a escribir sus libros nuevamente, y a tantas otras personas, a Jaime, a todos los rollos, al pastor Héctor, bueno, tantas personas que uno recibe, y uno está tan agradecido con la tecnología porque la usamos para poder dar por lo menos un la o herramientas que pueden ser el tip para poder cambiar nuestro rollo. Porque si hacemos siempre lo que hemos hecho, siempre vamos a obtener lo que siempre hemos obtenido. Y es por eso que nosotros necesitamos estar cambiando de lo que hacemos. No podemos estropear nuestra vida haciendo lo mismo. Ah, yo me levanto a esta hora, yo como esto, yo voy aquí, yo sé. No, no, es que yo a las 9 me voy allá, a las 5 allá. O sea, no, tiene que, hay una variedad, tiene que variar, tiene que hacer algo novedoso. Voy a terminar el programa con una de las melodías de mi época, y Mocedades era un grupo que en el mundo, o sea, era maravilloso escucharlos. Estaba entre los grupos hispanos tan poderosos como ABBA, ¿cómo se llamaba? Los grandes Tabares, Donna Summer, Natalie Good, bueno, tanta gente que se me viene a la mente. Pero Mocedades era igual. O sea, tiene su letra, su contexto. A mí me gusta la música que deja un texto y un texto en mi vida para que me sirva para poder emprender y que tenga parte del desarrollo dentro de mis herramientas de optimismo y de fuerza a través de la música. Y Mocedades otorga ese privilegio.

0: toda la música de Mocedades, toda. Es buenísima. Vamos a terminar con esto, familia. Y guarde esto porque posiblemente hemos tenido un programa de aprendizaje. Yo he aprendido mucho, espero que ustedes también. Pero esto que vamos a cerrarlo, creo que es lo más importante de toda esta hora que hemos estado tratando la manera de poder incentivarles a cada uno de ustedes, principalmente a las personas que tengan esas edades, que puedan cambiar historias. Así que porque yo creo que la edad y la fuerza que usted le pueda dar a su vida, no importando su edad, va a cambiar historias y va a salvar a una persona, esta persona va a salvar a otro. Sí, se puede convertir usted en una persona que bendice a miles de personas, pero todo depende de usted. Cuando ya no somos capaces de cambiar una situación, fíjese bien que esto es bien importante. A veces nosotros nos involucramos en situaciones que son graves, que son situaciones que somos culpables. O sea, ¿qué pasa ahí? Es que en ese momento entramos a un desafío muy poderoso, que es de cambiarnos a nosotros mismos, porque nosotros no podemos seguir afectando a las personas, ya sea con nuestra forma de ser, con nuestro carácter, con lo malo y intrépido que podamos hacer contra las demás personas. En esta vida, para continuar por el camino del progreso, de salud, de lo espiritual, hay que saber adaptarse. Si debe estar dispuesto a navegar y tiene que estar dispuesto a hacerlo hasta en contra del viento, a nadar en contra de la corriente, a subir una cuesta arriba, o sea, para llegar al destino. Desafortunadamente, quien no se adapte se quedará atrás, porque seguirá siendo esa persona pedante, abusiva, tonta, incrédula, todos esos defectos que nosotros tenemos. El desafío de nosotros es cambiar constantemente y entrar en una metamorfosis donde podamos estar cambiando para seguir bendiciendo. Perdón la repetición. Tenemos que bendecirnos unos a otros. Eso es clave. Clave. Ya no tengo ningún minuto, tenía algo bien, bien bueno, pero será hasta mañana. Les agradecemos muchísimo, familia, agradecemos a Marcelo Farías por ser nuestro director, por ser paciente, por todo lo que hace por nosotros allá en Buenos Aires, Argentina. Le mando un gran abrazo y que sea bendecido. Les agradecemos su atención. Recuérdese, estamos 24 horas con buena música, buenos mensajes, los 7 días de la semana, los 365 días del año. Un abrazo y un beso a todos. Un detalle solamente. Nunca se le olvide, nunca, que Jesús es nuestra única alternativa. No tenemos otra. Solamente Jesús. Jesús.
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Si mi pueblo que lleva mi nombre se humilla y ora y me busca y abandona su mala conducta, yo lo escucharé desde el cielo, perdonaré su pecado y restauraré su tierra. Segunda de Crónicas 7:14.

0: ¿Eres nuevo en el cielo?
1: Sí, acabo de llegar.
2: ¿Y tú qué hiciste para llegar al cielo?
1: No sé. Una vez encontré una cartera con $1,000 y le regresé todo al dueño.
3: ¿Alguna vez has pensado cómo sería si entráramos al cielo tan solo por ser buenos?
0: ¿Eso es todo?
1: Ah, sí. ¿Y tú qué hiciste?
0: Yo generosamente trabajé todos los fines de semana por 10 años vendiendo frijoles en el mercado solo para pagar la universidad de mi hijo.
1: ¡Wow!
2: Eso no es nada. Yo inventé la cura para la placebositis, la cual salvó la vida de miles de personas que ni siquiera sabían que estaban enfermos.
1: Esperen, yo me enfrenté a 12 pandilleros yo solito para proteger a una pobre viejecita.
0: ¡Wow!
2: ¿Cuándo hiciste eso?
1: Hace un minuto.
3: La Biblia es clara al decir que el cielo es un regalo de Dios para aquellos que confían en él. No es algo que podemos ganar ni merecer. El cielo no estará lleno de gente orgullosa ni presumida.
1: ¿Saben? Nunca pensé que en el cielo hiciera tanto calor.
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0: Lozano está herido. 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
1: ¿Qué? La gloria de
2: Dios. 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

Él es la roca. Sus obras son perfectas. Y todos sus caminos son justos. Dios es fiel. No practica la injusticia. Él es recto y justo. Deuteronomio 32:4.

0: Luis, ¿por qué estás fumando una pipa?
1: No soy Luis, soy Jake Savage.
0: ¿Jake Savage?
1: Así es, Luis hacía cosas malas, descuidó su matrimonio, robó a su jefe, chocó el carro de su amigo. Jake Savage nunca haría tales cosas.
0: ¿Significa que dejarás de tomar cosas sin pedirlas prestadas?
1: Así es, soy una nueva persona, ahora soy Jake Savage.
0: Entonces, Jake no usaría mi chaqueta sin pedirla prestada, ¿verdad?
2: Ah, sí. ¿Puedo usar tu chaqueta? Lo siento.
0: Momento. ¿Acaso dijiste que destruiste el carro de tu amigo?
2: Ah, sí.
1: ¿Qué no te dijo Luis?
0: Esto es ridículo. Mira, Luis.
1: Oye.
0: Luis, si le has hecho mal a otros, la única forma de lidiar con tu culpabilidad es admitir que has hecho el mal y pedirle a Dios que te perdone. Y si puedes, sana tus relaciones. No puedes deshacerte de tu culpabilidad al asumir otra identidad.
2: Sí, supongo que tienes razón. Jake Savage es un buen nombre, ¿no?
0: Sí, yo me desharía de esa pipa.
1: ¿Qué? ¿No te gustan las burbujas?
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de oro con incrustaciones de plata son las palabras dichas a tiempo. Proverbios 25:11.

de oro con incrustaciones de plata son las palabras dichas a tiempo. Proverbios 25:11.

0: Bovino de 7 letras que comience con B.
1: Borrego.
0: Ah, sí, esa cabe.
2: ¿Sabes? Falta algo en mi vida. No sé qué es. Tengo todo lo que necesito, pero aún así falta algo.
0: ¿Qué tal Salvador del Mundo de 5 letras que empiece con J?
1: Jesús.
0: Ah, gracias.
2: Estoy confundido. Yo no conozco a nadie que me dé las respuestas que quiero. ¿Cómo desearía poder acercarme a alguien que me ayudara?
0: Palabra de 7 letras que comience con O y termine con N, sinónimo de pedir a Dios.
1: Oración. No sé. Quizá haya un lugar donde pueda ir y gente con la que pueda hablar.
0: ¿Lugar de adoración que termine con A?
1: Ese es fácil. Iglesia.
0: Ah, oh, claro.
2: No es justo. Se nos debería dar un manual o algo que tenga las respuestas.
0: Libro santo que empieza con B.
1: Biblia.
2: Ay, por favor, piensa un poco.
0: Claro, es obvio. Oye, tú sí que sabes todas las respuestas.
3: Quizá lo que has escuchado tantas veces son las respuestas que tú necesitas.
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si confesamos nuestros pecados. Dios, que es fiel y justo, nos los perdonará y nos limpiará de toda maldad. Primera de Juan 1:9.

0: Yo soy Francisco Petudo para Escudriñando para Dios. Hoy estamos en la casa del pastor Rodolfo, líder de la iglesia que más rápido ha crecido en esta área.
1: Oh, gracias, Francisco. Me llamo Adolfo.
0: Claro, dime, Alonso, ¿en dónde se encuentra tu iglesia?
1: Bueno, Sara vive a 2 cuadras, Memo y su familia viven junto a la carretera, y Cintia vive...
0: No me refiero a dónde vive la gente, sino en dónde se encuentra tu iglesia.
1: Pues, Francisco, te estoy diciendo, Cintia tiene un departamento...
0: No, la iglesia, el edificio grande, con campanario, bancas y un órgano grande.
1: Los discípulos no tenían nada así.
0: Pero ¿en dónde se reúnen?
1: Ah, aquí.
0: Pero esto es una casa, no tiene vitrales.
1: Pues la Biblia dice que debemos juntarnos para animarnos los unos a los otros. No importa en qué tipo de edificio nos reunamos, siempre y cuando adoremos juntos.
0: ¿Y qué problemas tienen al reunirse en una casa?
1: Solo el poner y quitar las sillas.
0: ¡Ajá! ¡Las sillas! ¿Ya lo escucharon, amigos?
1: Francisco.
0: ¡Una iglesia en crisis!
1: No es tanto problema.
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3: Acá tengo la pregunta de una jovencita que me dice: señor Palau, mi novio es violento. Dice que me quiere, pero me golpea y es cruel. ¿Qué debo hacer, según su opinión, con un novio así? Ah, mi estimada señorita, la respuesta es tan sencilla que no necesito ni 3 minutos que este programa me da. Lo que usted debe hacer es largarlo a este joven hoy. Simplemente despedirlo de una vez y para siempre. Cualquier muchacho que dice que ama a una jovencita, pero que es violento, que la golpea y que es cruel, no sabe lo que está diciendo. Eso es amor, señorita. Por supuesto que lo único que él sabe es quizás un atractivo personal, físico, quizás sexual, pero amor no es. Al fin y al cuentas, ¿qué es el verdadero amor? ¿Quiere que le lea el cántico al amor? Dice así: el amor es paciente, es benigno. El amor no es celoso ni envidioso. El amor no es presumido ni orgulloso. No es arrogante, ni egoísta, ni grosero. No trata de salirse siempre con la suya. No es irritable ni quisquilloso y no guarda rencor. No le gustan las injusticias y se regocija solo cuando triunfa la verdad. El que ama es fiel a ese amor, cuéstele lo que le cueste. Siempre confía en la persona amada. Espera de ella lo mejor y la defiende con firmeza. Un día se dejará de profetizar, de hablar en lenguas, y el saber ya no será necesario. Pero siempre existirá el amor. Lo mayor de todo es el amor. ¿No le parece estupendo? Ese poema al amor está sacado de la Biblia, 1 Corintios capítulo 3, escrito por el gran apóstol San Pablo, inspirado por Dios, por el Espíritu de Dios. Eso es el verdadero amor, señorita. Un novio que dice que la ama, pero que es violento, que la golpea y que es cruel, no sabe lo que es el verdadero amor. Así que yo le recomiendo, primero, que haga una oración a Dios antes de empezar a hablar. Confíele a nuestro Dios, nuestro Padre Celestial, este problema de un noviazgo con un muchacho que no sabe lo que es el verdadero amor. Segundo, escriba en un papel los puntos que le va a enfatizar a este joven. Tercero, una vez haber escrito esto, compártalo con su padre, su madre o algún amigo o amiga que le pueda dar un consejo con respecto a la forma en que va a decir las cosas. Y cuarto, tome acción, señorita. Llámelo por teléfono, pero háblele en un lugar público, no en un lugar privado. Por ejemplo, en algún restaurante o en algún lugar donde hay muchas personas, para que no vengan intimidades o palabras dulces que le hagan a usted retraerse de su decisión. Su decisión debe ser firme. Cualquier muchacho que golpea, que es cruel y violento con una señorita, no debe continuar el noviazgo 5 minutos más. Eso no es amor y lleva al desastre. Ahora, señorita, el último paso es este. Usted le tiene que abrir su corazón a Cristo, porque yo noto por su pregunta y el resto de ella que usted todavía no conoce a Dios en forma personal. Cristo quiere entrar a su corazón, señorita, y usted va a conocer el verdadero amor solo cuando conozca a Cristo en forma personal. A Cristo lo va a conocer en forma personal si por la fe le abre el corazón a Jesús, que murió por usted, que resucitó, que vive y que la quiere cambiar en una señorita hermosa, llena del amor de Dios, y Dios le dará el novio perfecto para usted.
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eviten toda conversación obscena. Por el contrario, que sus palabras contribuyan a la necesaria edificación y sean de bendición para quienes escuchan. Efesios 4:29.

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Señor es mi pastor y nada me faltará. En lugares de delicados pastos me hará descansar. Junto a aguas de reposo me pastoreará. Confortará mi alma. Me guiará por sendas de justicia, por amor

no vienes delante de Él a adorarle, a contemplar su hermosura? El Salmo 45 dice acerca de Jesús: eres el más hermoso de los hijos de los hombres, la gracia se derramó sobre tus labios. Contempla su hermosura y adórale.

0: Ok. Entonces, cuando entra el juicio, ¿cuántos puntos necesito para entrar al cielo?
1: 1000.
0: No hay problema. Fui un buen esposo. ¿Cuántos puntos crees que me den por eso?
1: Oh, 2.
0: ¿2? Bueno, fui un buen doctor. Y mire que salvé vidas.
1: 3 puntos.
0: ¿No más? ¿Y qué tal aquella vez que entré a la casa en llamas para rescatar al gatito?
1: Ese estuvo bueno.
0: ¿Y?
1: 2 puntos.
0: Pero pudo haber muerto.
1: 2 puntos.
0: Ah, invertí mucho en ese cochino gato.
1: Lo siento.
0: Entonces, para entrar al cielo necesito...
1: 1000 puntos.
0: ¿Y tengo?
1: 7. Es hora de que se vaya.
0: Un momento. Yo soy un hombre bastante bueno. Si solo tengo 7 puntos, entonces, ¿cómo le hacen para entrar al cielo?
1: Ellos no toman la prueba.
0: ¿Qué? ¿Y por qué no?
1: Porque saben que no pueden lograr lo que Dios pide.
0: Entonces, ¿cómo entran al cielo?
1: Le han pedido a Jesús que tome la prueba por ellos. Entran con los puntos de Él, no los suyos.
2: ¿Estás poniendo tu fe en lo que tú puedes lograr o estás poniendo tu fe en Dios?
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5: Espíritu Santo, tú estás aquí. Muévete con libertad en esta noche. Eres la persona más importante en mi vida, Espíritu Santo.

esto consiste el amor a Dios, en que obedezcamos sus mandamientos. Y estos no son difíciles de cumplir. Primera de Juan 5:3.

Las obras de sus manos son fieles y justas. Todos sus preceptos son dignos de confianza. Salmo 111, 7.

0: Aquí estamos en la Antártida, donde el asombroso Alan se lanzará desde este barranco sin nada que evite que caiga a las congeladas aguas, más que este hilo atado a sus bermudas.
1: Muchachos, ¿qué sucedió con la cuerda industrial?
0: Alan, este hilo representa cómo la mayoría de la gente confía en sus propias obras para entrar al cielo.
1: Ah, pues yo prefiero confiar en una cuerda enorme.
0: Una cuerda industrial representaría el poder de Dios para salvarte.
1: Bueno, ¿y por qué no mejor ilustramos el confiar en Dios en lugar de nuestras buenas obras?
0: Entonces no necesitaríamos a un doble.
1: Ah, pues este hilo está muy pequeño.
0: Al igual que nuestras buenas obras comparadas a un Dios santo y perfecto. Ok, hagámoslo.
1: Está bien amarrado este hilo. ¡Esperen! ¡Esperen!
0: Ok, bajen la cuerda industrial para subirlo.
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0: digamos, está pidiendo un préstamo de 3,000.
1: Sí, queremos comprar un auto usado.
0: Sí, según esto, usted tiene bienes por más de 10 millones.
1: Bueno, pues estoy seguro que es más que eso, pero pues tuve que poner una cantidad.
0: Entonces, ¿por qué necesita un préstamo?
1: Para comprar un auto. Tiene aire acondicionado.
0: Sí, mejor hagamos una lista de estos bienes.
1: Ah, ok, claro. No que los vendería, ¿verdad? Pero pues veamos. Mi esposa, ella ha sido muy valiosa para mí. Ahí son por lo menos 5 millones. A mi hijo, ¡ey! Le acaban de quitar los frenos y ahora su sonrisa vale millones.
0: Creo que no me entendió. Estoy hablando de bienes reales.
1: ¿Y qué me ofrece el dinero que no me ofrezca mi familia?
0: Pues en primera, mucha seguridad.
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4: ¿Qué tal, querido amigo o amiga del programa Cruzada con Luis Palau? De esta forma damos comienzo a una nueva presentación de este nuestro espacio y punto de encuentro en la radio, en donde estudiamos diariamente la Biblia, la Palabra de Dios, de la mano, como siempre, del conferencista internacional Luis Palau. Mi nombre es Jorge Escopazo y en este día quiero presentarle el mensaje titulado La Advertencia que no llegó. Como siempre, tome su Biblia para aprovechar mejor el tiempo que pasamos juntos. Adelante, Luis.
5: El 7 de agosto de 1945, los aliados, cuando estaba por terminar la Segunda Guerra Mundial, dejaron caer la bomba atómica sobre la ciudad de Hiroshima, en el Japón. Al hacerlo, cambiaron el curso de la historia. En un instante, más de la mitad de la ciudad desapareció. 80,000 personas murieron por la explosión de la primera bomba atómica. Miles más fallecieron en los días subsiguientes debido a la radioactividad en sus cuerpos, sus alimentos y en el aire. Si los japoneses solo hubiesen sabido, repetimos, si solo hubiesen sabido cuál era el terrible poder destructor de la bomba, y si hubiesen sabido que ella iba a ser empleada, se hubieran rendido posiblemente antes y no después. Es casi seguro que la bomba no hubiese sido arrojada. Después de 18 años de aquella guerra, archivos secretos cuyo contenido fue revelado en ese entonces informaron que un grupo de 156 hombres de ciencia que habían trabajado en la construcción de la bomba, enviaron un mensaje urgente al presidente de los Estados Unidos. En su mensaje solicitaban los científicos que se notificase a los japoneses, que se les advirtiese de lo que iba a acontecer. El mensaje fue dirigido al presidente Truman, que como comandante en jefe de las fuerzas militares de los Estados Unidos, era el hombre responsable de tomar la decisión final acerca del empleo o no de la bomba atómica. Pero este comunicado tuvo que seguir los trámites burocráticos de rutina. Fue pasando de mano a otra mano entre las autoridades militares. Cuando hubiese llegado normalmente hasta el presidente, este estaba de viaje hacia Europa para la famosa conferencia de Potsdam con los líderes británicos y soviéticos. Los funcionarios en Washington demoraron, según estos informes, el envío del mensaje de los científicos. Creyeron que era mejor esperar el regreso del presidente Truman a los Estados Unidos. Y la bomba cayó antes que el presidente recibiese el mensaje. Así, la advertencia nunca les llegó a los japoneses. El ataque les tomó por sorpresa. Tenemos el caso de un aviso de importancia vital que hubiese podido salvar a un número incontable de vidas, pero nunca llegó a su destino. Por supuesto, de haber llegado, muchos quizá no lo hubieran creído, ya que jamás habían visto ni oído hablar de un arma semejante como la bomba atómica. Por cierto que muchas personas, y quizá las autoridades entre ellas, hubiesen hecho caso. Quizá la rendición del Japón habría detenido los planes de destruir la ciudad. Quizá se hubieran rendido antes que tan tremenda destrucción les hubiera alcanzado. y hoy el mundo está a punto de destruirse nuevamente. La advertencia de los científicos contemporáneos es idéntica a la de los 156 científicos allá en el año 45. Hoy nos advierten los científicos que el mundo está a punto de explotar en una guerra incomprensible para nosotros, los que no somos científicos. El mundo ha llegado a un punto trágico y crucial en su historia. Dios también está por enviar la destrucción a todos aquellos que no se rinden a su voluntad. Dios en la Biblia nos dice que Él ha preparado un día para juzgar al mundo con justicia. La Biblia enseña que el juicio de Dios va a caer sobre este mundo. La advertencia ha sido escrita hace 2000 años. La Biblia lo viene diciendo desde siglos y generaciones. Dios dice que Él va a juzgar al mundo y las naciones serán destruidas. La Biblia enseña en el Apocalipsis que en un solo día una tercera parte de los hombres serán destruidos para siempre. Con Dios no se puede jugar. Las naciones modernas quieren burlarse de Dios. Los hombres se mofan en el rostro de Dios. Las naciones se llaman ateas. Los hombres se ríen de Jesucristo. Dios advierte históricamente que el hombre que se burla de su Hijo Jesucristo tiene un juicio que se acerca para él. Dios se preocupa por avisar y prevenir a la gente acerca de lo que va a acontecer. La palabra de Dios, la Biblia, está llena de advertencia. Escuche estas palabras del profeta Ezequiel, capítulo 18. El alma que pecare, esa morirá. Escuche las palabras de Romanos, capítulo 6, inspiradas en San Pablo. La paga del pecado es muerte, mas la dádiva de Dios es vida eterna en Cristo Jesús, Señor nuestro. Escuche las palabras de 2 Tesalonicenses. Los cuales sufrirán pena de eterna perdición, serán excluidos de la presencia del Señor y de la gloria de su poder. Todos los que no creyeron a la verdad, antes consintieron a la iniquidad. Dios en su palabra, la Biblia, advierte al hombre que tiene que arrepentirse. Dios llama a las naciones al arrepentimiento. Dios demanda una confesión del pecado. Dios demanda de las naciones y sus dirigentes que se vuelvan a Él, porque si no, la guerra juiciosa que ha de caer sobre el mundo será una guerra destructora, la cual nadie podrá detener. Y la muerte. La muerte a la cual advierte la Biblia es una muerte mucho más grave que la mera cesación de la vida física. Es el castigo elegido por Dios para aquellos que no reconocen a Dios ni obedecen al mensaje del Evangelio. Todo aquel que rechaza a Jesucristo, la Biblia dice, está condenado para siempre. La Biblia dice, todo aquel que en Cristo cree tiene vida eterna, mas el que es incrédulo al Hijo no verá la vida, sino que la ira de Dios está sobre él. Pero la advertencia de Dios es también una oferta de perdón, es una nueva entrega de vida. Dice la Biblia, todo aquel que en él cree no se pierde, mas tiene vida eterna. Mi amigo, el juicio va a caer sobre este mundo. Los científicos lo dicen claramente. Los políticos saben que no pueden detener esta corriente destructora que se ha desatado sobre el mundo. Pero Dios ya lo advertía hace siglos y generaciones. El juicio que se viene sobre este mundo es un juicio horrendo y terrible. Pero el amor de Dios ofrece un escape para usted, para mí, para todo aquel que cree en Jesucristo. El escape es Jesucristo. La puerta de escape del juicio que vendrá sobre este mundo es creer en Cristo de todo corazón. Creer en Cristo trae vida eterna. Creer en Cristo, según la Biblia, nos trae el perdón de toda nuestra rebelión y pecado, aún de los peores pecados que hayamos cometido. La Biblia dice, todo aquel que en Él cree tiene vida eterna. Cree en el Señor Jesucristo y serás salvo. Tú y tu casa, dice la palabra de Dios. Sí, creer en Cristo es el escape que Dios ofrece a una humanidad que se acerca rápidamente a un juicio horrible y terminante. El juicio ha de caer sobre el mundo, pero nosotros, los que creemos en Jesucristo, tenemos la vida eterna y somos salvos por la fe en Él. ¿Qué quiere decir creer en Cristo? Primero, quiere decir creer en Cristo que aceptamos lo que la Biblia dice acerca de Jesucristo. La Biblia dice que Jesús, el Hijo de Dios, murió en la cruz para perdonar nuestro pecado. Cree en el Señor Jesucristo y serás salvo tú y tu casa. Quiere decir que aceptas que Cristo murió por ti en la cruz. En segundo lugar, cree en el Señor Jesucristo quiere decir que tú recibes a Cristo personalmente en tu corazón. ¿Has recibido ya a Cristo por la fe en tu corazón? Tú me dices, Señor Palau, yo he creído que Cristo murió por mí. Esto es lo básico, pero hay que recibirlo. Tienes que recibirlo a Cristo ahora, en este momento. La advertencia te ha llegado. Dios te advierte que el juicio viene sobre este mundo y tú estás incluido en ese juicio. Pero si ahora crees en Cristo, si crees en el Señor Jesucristo, serás salvo. Si crees que Él murió por ti y si lo recibes por la fe en tu corazón. Y yo te invito en este momento, al terminar esta breve advertencia, te invito a que lo recibas a Cristo por la fe en tu corazón. Cree en el Señor Jesucristo y serás salvo tú y tu casa, dice la Biblia. ¿Creerás en Él? ¿Crees en Cristo? ¿Lo recibes ahora mismo? ¿Le abres tu corazón? Dile estas palabras: Señor Jesús, yo creo en ti y te recibo en mi corazón como mi Salvador. Gracias, Señor Jesús, ahora soy salvo para siempre. Y escríbeme una carta. Ahora mismo siéntate, escríbeme una carta y dime: Señor Palau, yo he recibido a Cristo hoy como mi Salvador. Envíeme sus consejos. Escríbeme y yo te contestaré y te enviaré consejos para ayudarte a caminar con Dios.
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6: Yo no necesito ver.

0: Así nos acompañaba Steve Green con esta preciosa melodía titulada El Plan. Lamentablemente nuestro tiempo se terminó, pero si el Señor lo permite nos vamos a estar reencontrando en una próxima presentación. Mi nombre es Jorge Escopazo, fue un placer acompañarle en este día, que Dios le bendiga ricamente.
1: Amigos oyentes, muchas gracias por su fina sintonía al programa de este día. 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Hasta entonces, recuerden las palabras de nuestro Señor Jesús. Felices los de corazón limpio, pues ellos verán a Dios.
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Ahora, queridos hijos, permanezcamos en Él para que, cuando se manifieste, podamos presentarnos ante Él confiadamente, seguros de no ser avergonzados en su venida. Primera de Juan 2:28.

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2: ¿Qué tal, querido amigo o amiga del programa Cruzada con Luis Palau? De esta forma damos comienzo a una nueva presentación de este nuestro espacio y punto de encuentro en la radio, en donde estudiamos diariamente la Biblia, la Palabra de Dios, de la mano, como siempre, del conferencista internacional Luis Palau. Mi nombre es Jorge Escopazo y en este día quiero presentarle el mensaje titulado La advertencia que no llegó. Como siempre, tome su Biblia para aprovechar mejor el tiempo que pasamos juntos. Adelante, Luis.
3: El 7 de agosto de 1945, los aliados, cuando estaba por terminar la Segunda Guerra Mundial, dejaron caer la bomba atómica sobre la ciudad de Hiroshima, en el Japón. Al hacerlo, cambiaron el curso de la historia. En un instante, más de la mitad de la ciudad desapareció. 80.000 personas murieron por la explosión de la primera bomba atómica. Miles más fallecieron en los días subsiguientes debido a la radioactividad en sus cuerpos, sus alimentos y en el aire. Si los japoneses solo hubiesen sabido, repetimos, si solo hubiesen sabido cuál era el terrible poder destructor de la bomba, y si hubiesen sabido que ella iba a ser empleada, se hubieran rendido posiblemente antes y no después. Es casi seguro que la bomba no hubiese sido arrojada. Después de 18 años de aquella guerra, archivos secretos cuyo contenido fue revelado en ese entonces informaron que un grupo de 156 hombres de ciencia que habían trabajado en la construcción de la bomba, enviaron un mensaje urgente al presidente de los Estados Unidos. En su mensaje, solicitaban los científicos que se notificase a los japoneses, que se les advirtiese de lo que iba a acontecer. El mensaje fue dirigido al presidente Truman, que como comandante en jefe de las fuerzas militares de los Estados Unidos, era el hombre responsable de tomar la decisión final acerca del empleo o no de la bomba atómica. Pero este comunicado tuvo que seguir los trámites burocráticos de rutina. Fue pasando de mano a otra mano entre las autoridades militares. Cuando hubiese llegado normalmente hasta el presidente, este estaba de viaje hacia Europa para la famosa conferencia de Potsdam con los líderes británicos y soviéticos. Los funcionarios en Washington demoraron, según estos informes, el envío del mensaje de los científicos. Creyeron que era mejor esperar el regreso del presidente Truman a los Estados Unidos. Y la bomba cayó antes que el presidente recibiese el mensaje. Así, la advertencia nunca les llegó a los japoneses. El ataque les tomó por sorpresa. Tenemos el caso de un aviso de importancia vital que hubiese podido salvar a un número incontable de vidas, pero nunca llegó a su destino. Por supuesto, de haber llegado, muchos quizá no lo hubieran creído, ya que jamás habían visto ni oído hablar de un arma semejante como la bomba atómica. Por cierto que muchas personas, y quizá las autoridades entre ellas, hubiesen hecho caso. Quizá la rendición del Japón habría detenido los planes de destruir la ciudad. Quizá se hubieran rendido antes que tan tremenda destrucción les hubiera alcanzado. Y hoy el mundo está a punto de destruirse nuevamente. La advertencia de los científicos contemporáneos es idéntica a la de los 156 científicos allá en el año 45. Hoy nos advierten los científicos que el mundo está a punto de explotar en una guerra incomprensible para nosotros, los que no somos científicos. El mundo ha llegado a un punto trágico y crucial en su historia. Dios también está por enviar la destrucción a todos aquellos que no se rinden a su voluntad. Dios en la Biblia nos dice que Él ha preparado un día para juzgar al mundo con justicia. La Biblia enseña que el juicio de Dios va a caer sobre este mundo. La advertencia ha sido escrita hace 2000 años. La Biblia lo viene diciendo desde siglos y generaciones. Dios dice que Él va a juzgar al mundo y las naciones serán destruidas. La Biblia enseña en el Apocalipsis que en un solo día una tercera parte de los hombres serán destruidos para siempre. Con Dios no se puede jugar. Las naciones modernas quieren burlarse de Dios. Los hombres se mofan en el rostro de Dios. Las naciones se llaman ateas. Los hombres se ríen de Jesucristo. Dios advierte históricamente que el hombre que se burla de su Hijo Jesucristo tiene un juicio que se acerca para él. Dios se preocupa por avisar y prevenir a la gente acerca de lo que va a acontecer. La palabra de Dios, la Biblia, está llena de advertencia. Escuche estas palabras del profeta Ezequiel, capítulo 18. El alma que pecare, esa morirá. Escuche las palabras de Romanos, capítulo 6, inspiradas en San Pablo. La paga del pecado es muerte, mas la dádiva de Dios es vida eterna en Cristo Jesús, Señor nuestro. Escuche las palabras de 2 Tesalonicenses, los cuales sufrirán pena de eterna perdición, serán excluidos de la presencia del Señor y de la gloria de su poder. Todos los que no creyeron a la verdad, antes consintieron a la iniquidad. Dios en su palabra, la Biblia, advierte al hombre que tiene que arrepentirse. Dios llama a las naciones al arrepentimiento. Dios demanda una confesión del pecado. Dios demanda de las naciones y sus dirigentes que se vuelvan a él, porque si no, la guerra juiciosa que ha de caer sobre el mundo será una guerra destructora, la cual nadie podrá detener. Y la muerte. La muerte a la cual advierte la Biblia es una muerte mucho más grave que la mera cesación de la vida física. Es el castigo elegido por Dios para aquellos que no reconocen a Dios ni obedecen al mensaje del Evangelio. Todo aquel que rechaza a Jesucristo, la Biblia dice, está condenado para siempre. La Biblia dice, todo aquel que en Cristo cree tiene vida eterna, mas el que es incrédulo al Hijo no verá la vida, sino que la ira de Dios está sobre él. Pero la advertencia de Dios es también una oferta de perdón, es una nueva entrega de vida. Dice la Biblia, todo aquel que en él cree no se pierde, mas tiene vida eterna. Mi amigo,

0: vida eterna. Creer en Cristo, según la Biblia, nos trae el perdón de toda nuestra rebelión y pecado, aún de los peores pecados que hayamos cometido. La Biblia dice, todo aquel que en Él cree, tiene vida eterna. Cree en el Señor Jesucristo y serás salvo, tú y tu casa, dice la palabra de Dios. Sí, creer en Cristo es el escape que Dios ofrece a una humanidad que se acerca rápidamente a un juicio horrible y terminante. El juicio ha de caer sobre el mundo, pero nosotros, los que creemos en Jesucristo, tenemos la vida eterna y somos salvos por la fe en Él. ¿Qué quiere decir creer en Cristo? Primero, quiere decir creer en Cristo que aceptamos lo que la Biblia dice acerca de Jesucristo. La Biblia dice que Jesús, el Hijo de Dios, murió en la cruz para perdonar nuestro pecado. Cree en el Señor Jesucristo y serás salvo tú y tu casa. Quiere decir que aceptas que Cristo murió por ti en la cruz. En segundo lugar, cree en el Señor Jesucristo quiere decir que tú recibes a Cristo personalmente en tu corazón. ¿Has recibido ya a Cristo por la fe en tu corazón? Tú me dices, Señor Palau, yo he creído que Cristo murió por mí. Esto es lo básico, pero hay que recibirlo. Tienes que recibirlo a Cristo ahora, en este momento. La advertencia te ha llegado. Dios te advierte que el juicio viene sobre este mundo y tú estás incluido en ese juicio. Pero si ahora crees en Cristo, si crees en el Señor Jesucristo, serás salvo. Si crees que Él murió por ti y si lo recibes por la fe en tu corazón. Y yo te invito en este momento, al terminar esta breve advertencia, te invito a que lo recibas a Cristo por la fe en tu corazón. Cree en el Señor Jesucristo y serás salvo tú y tu casa, dice la Biblia. ¿Creerás en Él? ¿Crees en Cristo? ¿Lo recibes ahora mismo? ¿Le abres tu corazón? Dile estas palabras, Señor Jesús, yo creo en ti y te recibo en mi corazón como mi Salvador. Gracias, Señor Jesús, ahora soy salvo para siempre. Y escríbeme una carta. Ahora mismo siéntate, escríbeme una carta y dime, Señor Palau, yo he recibido a Cristo hoy como mi Salvador. Envíeme sus consejos. Escríbeme y yo te contestaré y te enviaré consejos para ayudarte a caminar con Dios.
1: 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Si prefiere hacerlo a través del correo postal, escríbale a Luis Palau, apartado 15, Ciudad de Guatemala, Guatemala,

0: Así nos acompañaba Steve Green con esta preciosa melodía titulada El Plan. Lamentablemente nuestro tiempo se terminó, pero si el Señor lo permite nos vamos a estar reencontrando en una próxima presentación. Mi nombre es Jorge Escopazo, fue un placer acompañarle en este día, que Dios le bendiga ricamente.
1: Amigos oyentes, muchas gracias por su fina sintonía al programa de este día. Les estaremos esperando muy pronto para el próximo programa Cruzada con Luis Palau. Hasta entonces, recuerden las palabras de nuestro Señor Jesús. Felices los de corazón limpio, pues ellos verán a Dios.
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testimonio todos los profetas, que todo el que cree en él recibe, por medio de su nombre, el perdón de los pecados. Hechos 10:43.

Si a ustedes les parece mal servir al Señor, elijan ustedes mismos a quienes van a servir. Por mi parte, mi familia y yo serviremos al Señor. Josué 24:15.

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0: Veamos, señor Morales. Acuéstese en este sillón y yo tomaré unas notas.
1: Ok.
0: Ahora, ¿cuál es el problema?
1: Creo que soy paranoico.
0: ¿Paranoico, señor Morales?
1: Sí. Siento que muy adentro sé lo que es bueno y lo que es malo. Sé cómo debo comportarme y que no hago lo que sé que debo hacer. Y sigo poniendo excusas de por qué no hago lo que debería. Y tengo miedo de que un día voy a estar frente a Dios y que voy a tener que dar cuentas y que no voy a tener excusas. ¡Ah! ¿Qué fue eso?
0: Nada, señor Morales. Solo rompí mi lápiz.
1: Entonces, ¿cree que estoy paranoico?
0: No, no lo está.
1: Entonces, ¿no estoy paranoico?
0: Para nada. Paranoia es cuando tus temores están basados en hechos falsos.
1: Ah, entonces todo a lo que le tengo miedo es cierto.
0: Pues así es. ¿Eh? Sabemos que hay una manera de vivir y que nadie vive conforme a ella, pero es por esa razón que Dios nos perdona, siempre y cuando aceptemos que necesitamos ser perdonados.
1: Pude haber leído eso en la Biblia.
0: Y le hubiera salido más barato. Van a ser $80.
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necesitamos, Señor. Yo quiero invitarle a que cierre sus ojos conmigo y que cantemos juntos al Señor esta oración. Que le digamos, Señor, yo quiero ser como eres tú.

0: Bienvenidos a la tesorería del templo con Mauricio y Jaime.
1: Así es, Mauricio, estamos esperando el arribo del hombre rico.
0: Vaya, escuchen a las tribunas.
1: Así es, el hombre rico es un favorito por aquí.
0: Él y sus siervos se acercan al ofrendario.
1: ¡Wow! Escuchen cómo cae ese dinero.
2: Eso es, porque usa monedas para enfatizar lo mucho que da.
0: Mira, aquí viene la calificación oficial del juez.
2: ¿Qué? ¡No lo puedo creer! ¡Se sacó un cero!
0: La afición no está nada contenta. Esperen, parece ser que una anciana se está acercando al ofrendario.
1: Creo que es la viuda que vive por aquí. Se nota que no tiene mucha afición.
0: De hecho, creo que nadie se ha dado cuenta que está allá abajo.
1: Está dando lo que parecen ser dos monedas de plata.
0: No, Mauricio, son monedas de cobre.
1: ¡Centavos! ¡Solo está dando centavos!
0: Esperen, el juez le está dando
2: un 10. Lo que ella dio ni siquiera se compara con lo que dio el hombre rico.
0: Vaya, ese juez debe tener un criterio diferente al calificar.
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que desprecias las riquezas de la bondad de Dios, de su tolerancia y de su paciencia, al no reconocer que su bondad quiere llevarte al arrepentimiento? Romanos 2:4.

0: Yo soy Francisco Petudo para Escudriñando para Dios con el pastor Ariel, quien nos hablará de cómo entender la Biblia.
1: Gracias, Paco. Soy Gabriel.
0: Por supuesto, Manuel. Hablemos de Juan 3:16. Porque de tal manera amó Dios al mundo que ha dado a su Hijo unigénito para que todo aquel que en él cree no se pierda, mas tenga vida eterna. Ahora, ¿qué quiere decir exactamente?
1: Bueno, Paco, dice que Dios amó tanto al mundo.
0: No, ¿qué quiere decir en verdad?
1: Creo que el pasaje es muy claro, Paco.
0: Nuestra audiencia quiere saber el significado oculto.
1: Creo que estás tratando de indagar más de lo que necesitas. Dios nos dio su mensaje en un lenguaje simple.
0: ¿Acaso no es relevante que cada tercera letra forma la palabra Puememil de G? Eso es espagueti frío en náhuatl. Eso quiere decir algo.
1: ¿Podría simplemente leer el pasaje?
2: Porque de tal manera amó Dios al mundo que ha dado a su Hijo unigénito para que todo aquel que en él cree no se pierda, mas tenga vida eterna.
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0: Luis, ya no me puedes tocar.
1: Veamos, un par de haces, voy hacia atrás y puedo pegarte.
0: Oye, no se puede ir hacia atrás en backgammon.
1: Claro que se puede, están las reglas. Si un jugador tira un par de haces...
0: Déjame ver. Tú lo escribiste.
1: ¿Y? Está en el libro, ¿no?
2: Reglas. Proveen las normas para vivir.
0: Ah, sí. Pues si yo tiro un 4, puedo tirar tus piezas al piso.
2: Existen normas que Dios escribió para nosotros en la Biblia.
0: Ah, sí. Y si yo tiro un 5, puedo pegarte en el pie. ¡Ah! ¡Oh! Ok. Y yo puedo pegarte en la cabeza.
1: Espera.
0: ¿Qué?
1: No has tirado los dados.
0: Ah, sí. ¡9! ¡Au!
2: Al alejarnos de las normas de Dios y crear las nuestras, creamos confusión.
0: ¡7!
2: Si las cosas no están saliendo bien en tu vida, dale una oportunidad a la Biblia.
0: Vamos a jugar algo menos violento. ¿Hockey o mis reglas?
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0: Y ahora, una enseñanza acerca del servicio por el profesor Pimpón.
1: El puesto más honorable de acuerdo a la Biblia es el de servidumbre. Por lo tanto, yo le serviré a Jorge trayéndole esta taza de café. Aquí tienes, Jorge.
0: Oh, gracias.
1: Oh, te gusta con crema, ¿no es así?
0: Oh, no hay cuidado, yo iré por ella.
1: Oh, gracias. Ahora, Jesús nos dijo, quien quiera ser grande entre ustedes, debe servir a los demás primero.
2: Mientras estoy aquí, ¿te puedo ofrecer una taza de café?
1: Por supuesto, gracias. El corazón de servicio.
2: ¿Crema y azúcar?
1: Dos terrones, sin crema.
2: Con gusto.
1: El corazón del siervo es humilde. Jesús nos dijo, todo quien quiera exaltarse será humillado, y quien se humille será exaltado.
0: Aquí tienes tu café.
1: Gracias.
0: También hice un pastel de chocolate. Pensé que te gustaría un pedazo.
1: Maravilloso, gracias, Jorge. Bien, ahí lo tienen. Es importante servir, así como yo les ilustré humildemente. ¿Verdad que sí, Jorge?
0: Oh, sí. Gracias por el café.
1: Solo hice lo que tenía que hacer.
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demuestra que el Señor sabe librar de la prueba a los que viven como Dios quiere y reservar a los impíos para castigarlos en el día del juicio. Segunda de Pedro 2:9.

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0: ¿Quién dijo miedo si yo camino con el Rey del Universo? Gracias, Dios mío, por este día maravilloso, por esta personita hermosa que me acompaña, que está escuchándome, o que tal vez me está viendo, porque estamos también en vivo por TikTok y las redes sociales. Gracias, Señor, por este día maravilloso. Hoy quiero pedirte, Dios mío, voy a empezar este programa haciéndote una petición por la gente que hoy se levantó y que no está tan feliz porque tiene tantas preocupaciones, que se levantó y que está de camino a su trabajo o regresando de un trabajo que los llena de dudas, preguntas: ¿qué hago haciendo esto, Señor? ¿Cuál es el propósito? ¿Qué tienes para mí? Y yo te puedo asegurar que Dios siempre tiene un propósito y un porqué. Te tiene en este proceso. Te saluda tu amiga, asesora y agente de seguros, Drialis Muñoz, quien va a compartir contigo mucha información bonita para que sepas un poquito más de este, de los mundos de los seguros, como digo yo, que tenemos que saber para que no nos cobren impuestos y no tengamos que devolver en los taxes a la hora de hacer nuestros con nuestros seguros del mercado de salud u Obamacare. Vamos a hablar de muchas cositas, pero yo quiero que anotes este número telefónico, que es el 786-252-0397. Vamos otra vez, y no te preocupes si estás conduciendo, quédate quietecita y quietecito, que yo lo voy a estar repitiendo. Te voy a dar tiempo a que te estaciones. 786-252-0397. Y si me mandas un mensajito de texto, yo lo voy a recibir, porque este número que estoy compartiendo es mi número. Si me llamas, la llamada va a quedar aquí grabada. Si me necesitas, aquí estaré yo para ayudarte. Bueno, mi gente bonita, y yo comencé así pidiendo, porque no sabes todos los clientes que me llaman y me dicen: Drialis, ¿de dónde sacas tanta alegría siempre? Drialis, tengo tal problema, tengo a mi hija enferma con cáncer. Drialis, tengo mi esposo en esta, pasando esta situación, los problemas migratorios, el trabajo que no quiero hacer. Y siempre digo: escúchame bien, Dios está contigo en este proceso. Tú no estás sola. Y es el mensaje: tú no estás solo, que quiero mandarte hoy. Y era la pregunta que yo me hacía en uno de los múltiples trabajos que tuve cuando comencé mi historia aquí en los Estados Unidos. Uno de ellos, digo yo, que fue el más traumático. Y fue cuando, imagínate, como a mí me encanta hablar. Si tú me conoces, tú sabes que hay una cualidad, que, o sea, no sé si es una cualidad, un defecto, ya no sé lo que es, pero que hablo hasta por los codos. Bueno, hablo mucho. Y me encanta cantar. Y yo creo que fue un castigo. Yo decía: Dios, me estás castigando. ¿Será que me estás o me estás enseñando? ¿Qué me quieres decir? Uno de mis trabajos, en el año 1995, soy viejita, sí, soy viejita. La gente me dice: mira que los muchachos me llaman, ay, Drialita. Y nada, Drialita, no, que en 6 meses, compo, ya voy para el 5º piso. Tengo un corazón joven, los ojos nunca envejecen. Y uno de esos procesos que pasé, para que te animes, tú que vas para el trabajo que hoy no quieres hacer, escúchate esta historia. Eso fue uno de los que hice. Yo lo que pasé fue la de Caín, dicen por ahí. Me pusieron a hacer un trabajo en el año 95, que tenía que estar en un cuarto oscuro. Y yo soy cubana, y las poesías de José Martí yo me las recitaba en ese momento, en aquel cuarto oscuro, relevando fotos en aquellos rollitos Kodak, ¿quién se acuerda? Y cuando tú lo tienes que sacar, yo tenía que meter las dos manos en una cajita, era un cuarto oscuro, completamente oscuro, no veías ni una lucecita. Y después una cajita donde yo metía las manos, tenía dos ligas, y ahí tenía que hacerle así el rollito, rácata, rácata, rácata, y sacar el rollo completo para poder después hacer las fotos. Me metía 5 y 6 horas en ese cuarto oscuro. No tenía con quién hablar, hablaba sola, hablaba con Dios. No tenía quién mirar. Yo creo que es uno de los trabajos más tristes que le puede pasar. Yo decía: voy a necesitar esto que dijo José Martí, el apóstol de Cuba: no me pongan en lo oscuro a morir como un traidor. Yo soy buena, y como buena moriré de cara al sol. No quiero estar. esta profesión más, Padre Santo. 786-252-0397. 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Es una de las cosas que le pedí tanto a Dios, y Dios me lo está concediendo. Gracias, Padre Santo, por esta oportunidad. Ahora sí, vamos a cambiar la energía, y esto no tiene nada que ver con seguro. Escúchame, David. Ahora, todos los que están en cabina, vamos a hacer una bulla para que la gente vea que están detrás de la cámara, pero con una bulla aquí para que vean. No estoy sola. Por eso te digo, ¿quién dijo miedo? Si yo camino con el Rey del Universo.
1: No miedo.
0: Y aunque no tengas a nadie a tu lado, acuérdate que el Rey del Universo está contigo. Y bueno, yo voy a hacer algo para cambiar la energía. Le quiero ver las caras a los que están aquí en cabina. No les voy a ver las caras a los que están en el auto conduciendo o escuchándome de cualquier parte en este momento. ¿Sabes cómo puedes cambiar la energía y quitarte el estrés, mi querido David?
1: ¿Cómo?
0: Saca la lengua. Saquen todos la lengua. Así. 40 segundos. Si tú quieres desestresarte, si tú quieres comenzar, tú, ahora la gente manejando y el otro mira al lado y dice, ¿qué estás haciendo? Drialis Muñoz, la reina de los seguros, me mandó a sacarte la lengua. Y es por eso que, fíjate, hay cosas que uno no puede entender. ¿Por qué sacas la lengua? Porque te relaja. Hay un estudio que ha salido, tú sabes que a mí me encanta leer los estudios. Mírame a mí por la mañana, yo voy conduciendo a la oficina y digo, que nadie me vea, yo con la lengua así. 40 segundos, aguántala. Ay, Dios mío, en este programa sí que gozo. Gracias, Padre Santo, por esto tan bonito, desestresando a mi gente hermosa. Ahora, eso, voy a compartir otro tip. Si tú tienes ese día que te levantaste y estás así como down, ¿verdad, Abby? Que hay veces, Yuri, que hay veces que uno está así, le voy a dar una recomendación. Y a que me escucha, a ti que me estás escuchando. Ve para tu cocina, pon un vaso de agua, échale un limón y agrégale una pizca de sal. ¿Sal? Pero la sal no es mala. No, la sal no es mala. La sal es buena. Cuando tú llegas a un hospital, ¿qué es lo primero que te ponen? Un suero. ¿Y qué tiene el suero?
1: Sal.
0: ¿Ah? Los electrolitos. ¿Qué tiene? Es sal. La sal revive, da energía. Y la gente me dice, ¿cómo siempre estás tan alegre? ¿Qué crees que tomo todos los días? Un vaso con agua y limón al comenzar mi día. Con sal y limón. La sal no es mala. Por supuesto, todo en exceso es malo. Pero eso que no le eches un poquito de sal, cómase un poquito de sal. Nada en sus cantidades pequeñas le va a hacer un daño. Y si lo tienen un vaso de agua con sal y limón, se va a sentir espectacular, se le va a subir la alegría. Y seguimos. Entonces, ahora sí, hablamos un poquito de seguro, David. ¿Qué tú crees? ¿Qué crees tú? 786-252-0397. 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Y tú sabes que yo he hablado de esto, pero quiero recordarlo. Hay un seguro que no es el seguro que exige el banco cuando tú te compras un apartamento o una casa, que es el que si te pasa algo, como una enfermedad fuerte, crónica, crítica o terminal, se va a encargarte de acelerar ese dinero en vida para que tú no pierdas los pagos de tu casa o no pierdas los pagos de tu apartamento. Ese tipo de seguro se llama Mortgage Protection. Y hay mucha gente que en este país no lo conoce. Los americuchos, los norteamericanos, cada vez que le pasa algo, se enferma, le pagan. Tuvieron un accidente, le pagan. Se retiran de fiesta. Y cuando nosotros nos retiramos, que llegamos a la hora de retiro, ¿qué hacemos? Ay, tengo que buscarme un part-timecito. Con lo que me va el seguro social no me alcanza. ¿Por qué? Porque no te preparaste. Y parte de la preparación es la educación que tenemos que tener para poder estar en el momento que nos llegue, el momento de decir, ya no, tengo que bajar unas rayitas y no puedo vivir, por ejemplo, del Social Security solamente. ¿Qué voy a hacer para sobrevivir? Tenemos que acumular, tenemos que ahorrar. La juventud es corta y la vejez es larga. 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Fíjate que yo tenía todas las cosas o las excusas del mundo para no ahorrar. Y siempre quería ahorrar. Yo decía, Padre Santo, ¿cómo puede ser que yo hice ese dinero y yo no tengo nada ahorrado? ¡Qué desastre universal! Son mis vacíos, son todas las carencias que tuve de niña. Fueron los puñaditos de azúcar prieta que me comí antes de dormir, mis zapatos con huecos, los dedos que me salían por al lado, los que no me dejaron olvidar. Y cuando llegué a este país era compra y compra y compra como si fuese. Es un problema muy grande, es una enfermedad. Crónica, crítica y terminal si no tomas acción. Y yo le pedí a mi Dios, yo quiero cambiar esto, ayúdame. Yo sé que hay gente que lo hacen, pero no sé cómo hacerlo. Y de tanto buscar, y yo creo que Dios se cansó de tanto que le pedí y me presentó un día el seguro indexado de vida, indexado universal, el IUL, quien cambió mi vida, me ayudó a disciplinarme. Yo me iba todos los días, bueno, cada vez que pedí, que podía, pero todos los fines de semana yo me iba para el mall. Ese era mi relax. Cartera, zapato, ropa, que ya no sé ni dónde está. Comida en los restaurantes, ¿cuánto es? Saqué. Saqué, que aquí hay que ser el que es, aquí. Y no tenía nada. Si a mí me pasaba algo, mi hija se quedaba sin nada. Si yo me enfermaba, yo que era una mamá soltera, ¿con qué iba a pagar mi renta? No tenía nada. Iba a pagar, qué sé yo, a pedir a la calle o a pedir un GoFundMe, que es lo que hace la gente ahora, que nadie ya le hace caso a los GoFundMe de tantos que hay. Y no estaba ahorrando nada para mi futuro. Cuando yo conocí el IUL, cuando yo conocí el Seguro Indexado Universal, mi vida cambió, me discipliné. Yo no tenía disciplina para hacer eso. Me aseguré para siempre. Enfermedades crónicas, críticas y terminales que me acompañaron en la cobertura sin costo alguno porque está dentro del seguro indexado para toda la vida. Y sobre todo que he podido ahorrar y acumular. Y que tengo pruebas que le envío a todos mis clientes. Y yo comencé con unos chiquititos. Yo decía, ¿cómo no voy a poder ahorrar? Tú puedes empezar a ahorrar con $50 a la semana. A los más jovencitos, los niños, 25 a la semana. Ahora, yo comencé con $75, que no tienes que empezar tú, puedes empezar con algo más pequeño o con algo más, porque yo me gastaba en el fin de semana $100 y pico y $200. ¿Y cómo yo no iba a tener nada para mi futuro? Un día le dije, Padre Santo, ayúdame. Y todas las semanas yo decía, $75, no te muevas de aquí. Iba la otra semana, $50, no te muevas. 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Hay gente que me dice, yo quiero un IUL para comprarme una casa en 2 años. Esto no es para ti. ¿Quién te dijo que en un seguro de vida que tú vas a acumular, tú vas a poder comprarte una casa en 2 años? Y si alguien te lo dijo, te está mintiendo. Yo quiero mi seguro IUL para sacar el dinero en 1 año. No, estamos pensando en arreglar tu futuro para que acumules, para que puedas sacar ese dinerito libre de impuestos, para que no llegues a viejita o a viejito, a pobre. La combinación es fuerte. Te lo digo. Cada vez que llego al Publix o qué sé yo, a los supermercados y veo a la gente que está poniendo las cosas en bolsitas, digo, Padre Santo, ampáranos y ayúdanos y ayuda que el mensaje mío le entre aquí en la sustancia gris que tiene mi gente, en la sabiduría, que aprendan, que se eduquen. Ahorre, no importa si lo ahorra en un IRA, en un 401k, si lo hace a través de un IUL, de un seguro indexado universal, pero ahorre, empiece a acumular, no deje el dinero en el banco, la inflación está muy alta, su dinero se va a desvaluar, no me lo deje debajo del colchón, haga que su dinero crezca, y en un IUL los intereses están espectacularmente buenos, y una de las cosas que me encanta del IUL 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Lujos vemos, pero deudas no sabemos, mi querido David. Esta gente que tú los ves con unas carteras espectaculares. Escucha, a mí me gustan las carteras. A ver, no vengo aquí a hacerme la santa. No, yo no, yo soy una pecadora como lo eres tú también. Pero, a ver, si en tu closet hay más dinero que en tu cuenta de banco, tenemos un problema grave. Si en tu driveway, si en tu estacionamiento de tu casa hay más dinero que en tu cuenta de banco, hay un problema. Porque, a ver, hay gente que se compra un carro que dice, yo no tengo dinero para prepararme para futuro, ni para hacer un seguro por si yo me voy de este mundo, que mis hijos tengan $500,000, $1,000,000. Yo no tengo, yo no puedo pagar $80, yo no puedo pagar $100. Pero tú los ves con unos carros que ellos tienen un salario bajito, pero se compran unos carros carísimos, se meten unas rentas que no están acorde a lo que están recibiendo. Entonces, lujos vemos y deudas no sabemos. 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Vamos a hacer un cuentecito, mi David. ¿Qué te parece? La gente me dice, cuentecito.
1: Cuenta.
0: Bueno, resulta, la gente que sabe que yo soy cubanita, llegué a este país a los 17 años y pasé mucha, mucha miseria. Yo viví en el tiempo donde había algo que se llamaba el periodo especial en Cuba. Entonces, yo me acuerdo que yo iba a visitar a casa de una tía abuela y yo abrí el refrigerador 20,000 veces. No había nada más que un litro de agua. Un litro, así, de agua. No había más nada. Y yo abrí el refrigerador. Pero, niña, ¿qué tú haces abriendo ya? Para de abrir el refrigerador. Era como una ansiedad. Era un hambre. Entonces, un día veo este cuadrito dorado. Dije, ¡chocolate! ¡Oh, my goodness, chocolate! Bueno, no dije, ¡oh, my goodness! Dije, ¡ay, mamá, chocolate! ¡Qué rico! Agarré los dos cuadraditos de chocolate. Yo no veía chocolate desde no sé cuándo, desde que alguien vino de los Estados Unidos y trajo un pedacito. Me metí abajo de la cama, abrí rapidito y me los metí de un solo golpe, así, rácata, los cuadraditos de chocolate. y cuando empecé a saborear no eran chocolaticos, eran cubitos de sopa. Ay, qué cosa más mala. Y después mi tía me quería matar porque eran los únicos dos cubitos para las únicas sopas que... No, David, yo tengo tantas historias, mi gente. Yo hice tantas cosas de niña. Era muy creativa y siempre hacía cosas y cosas. Acababa con los huevos de mi mamá. Sí, mi mamá tenía huevos. Los únicos que le daban en el mercado eran como 6 o 8 para todo el mes. Y yo a todas mis amiguitas les quería hacer merengue. Entonces le abría todos los huevos, un huequito en la parte de arriba, acababa con la clara. ¿Qué te puedo decir? 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Una de las más importantes de tu vida, asegurar a tu familia. 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Y no pienses que no lo puedes hacer. Mira, la abejita no debería volar según la ciencia. Su cuerpo es demasiado pesado y sus alas son demasiado pequeñas. O sea, la matemática no da, pero ¿sabes? Te cuento algo, la abejita no lo sabe. Y por eso no deja de volar, intentarlo. 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Te dejo con mi dichito de siempre, con un abrazo grande, que Dios te bendiga a ti y a los tuyos, y hazlo por ti y hazlo por los que amas.
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la vida resuelta de una sola vez. 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Y allí se encuentra

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0: ¿Cómo estás? Muy buenos días. Ya aquí contigo en Diálogos con Jackie Barrios. ¿Cómo estás? ¿Cómo estuvo tu semana? Yo muy contenta, muy feliz, muy bendecida de poder acompañarte en esta mañanita de sábado. Miren ustedes, 20 de junio del 2026, ya cuando estamos a las 11:08 de la mañana, en donde quiera que estés. Qué bueno poder acompañarte en tus actividades diarias. Jackie Barrios, a través de Almavisión 87.7 FM. La primera en el día, la primera en tu corazón. Estamos comprometidos con la verdad. Hoy, como siempre, te traigo muchos diálogos donde estaremos dialogando tú y yo, donde ustedes saben que diálogos, aquí en Diálogos, dialogamos más, conversamos más. Y hoy, como siempre, les traemos temas interesantes de lo que ha acontecido durante la semana. Estará con nosotros la doctora Isabel Alacán, también trayéndonos un tema interesante. ¿Te ha pasado o eres tú de las personas que colecciona posiblemente muñecas, en el caso de las mujeres, ¿no? Carritos, o tienes algo coleccionable desde la infancia, ahora que estás adulto? ¿Qué significa eso? ¿Te habías puesto a pensar? Pues bueno, hoy la doctora Isabel Alacán nos trae ese interesante tema que lo hemos titulado, te voy a comentar para que estén ustedes muy pendientes. ¿Por qué los adultos coleccionan muñecas y carros? Una mirada al niño interior, la nostalgia y la salud emocional. ¿Qué te parece? ¿Por qué lo hacemos? Hay personas que les llaman los acumuladores, ¿te has fijado? Que tienen los recuerditos, pero desde que nacieron hasta ahora en su casa. Eso también tiene un porqué, pero vamos a tratar eso también más adelante en otra edición de Diálogos. Pero hoy vamos a estar hablando de ese interesante tema. También tendremos a una invitada muy especial que estará con nosotros a partir de las 12:10 del mediodía y estará conversando acerca de la importancia del padre dentro de una familia. ¿Qué pasa cuando nacemos sin paternidad? Y te estoy hablando paternidad física. ¿Qué pasa con nosotros? Y fíjense que es interesante verlo del lado de los hombres y del lado de las mujeres. En el lado de los hombres vamos a estar indagando qué pasa cuando creces sin un papá. Pero en el lado de las mujeres te vas a impresionar. Y tú que eres papá, pon mucha atención, porque si tienes hijas mujeres, si tienes hijos en primer lugar, ¿no? Pero si tienes hijas mujeres, ¿por qué es tan importante que tú estés presente dentro de esa familia? No solamente en presencia, ¿no? Y lejos de tus pensamientos y de cómo tratas o cuidas a tus hijos, sino que estar presente en todos los sentidos. ¿Cuál es el impacto, mis amigos, que hace en nuestra vida ya adulta el no tener un papá presente? Así que también va a estar conmigo hoy, más adelantito, como te digo, a las 12:10 del mediodía, estará nuestra invitada para que usted pueda estar conmigo y dialoguemos con este interesante tema. Y también te traigo hoy, ¿quién va a ganarse ese pase doble para Acuática? Ya dos damitas el sábado pasado se ganaron un pase doble cada una y ya me imaginaré que, bueno, no sé si ya fueron a disfrutar o no. Si estás escuchando, pues llámanos, ¿no? O escríbenos para ver cómo te fue. Y si todavía no, pues más adelante también te voy a estar diciendo, voy a estar abriendo, aunque las líneas están siempre abiertas, pero cuando yo te diga, llame en este momento, vas a poder ganarte ese pase doble de Acuática para que puedas disfrutar con tu familia. Más adelante te voy a estar dando también información para que te vayas a Orlando a disfrutar máximo en este sol, en este verano que estamos ya, imagínense ustedes, casi 90 grados, 92 grados hemos llegado esta semana. Después de este tema de Alex Zurdo, vamos a estarte comentando cómo estarán las temperaturas este fin de semana para que puedas hacer desde ya tus planes. Aquí en Diálogos con Jackie Barrios.
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0: Excelente tema, me encanta. Miren ustedes.
1: Hay que prepararse.
0: Prepárate que ya lo vas a ver. Ya lo vamos a ver. Mira, tal vez ahorita no. Tal vez estás orando y estás orando y estás orando y estás orando y estás orando, pero todavía no ves resultado. O tal vez no ves la respuesta. No significa que Dios no te la vaya a dar. Fíjense que a mí siempre me gusta compartir esto, porque a veces nosotros como que nos mentalizamos y está muy bien, porque la fe es creer como que ya lo tenemos. Es movernos en eso, aunque no lo vemos, ¿verdad? Esa es la fe. La fe es acción, es accionar. Pero a veces queremos que siempre Dios nos diga que sí, ¿verdad? Siempre nos diga sí, sí, sí, sí. Y ciertamente el sí de Dios es sí y amén. Pero muchas veces es el no. No porque Él no quiera, es porque Él tiene cosas más excelentes, formidables para nosotros. Pero a veces nosotros no entendemos eso y por eso nos estamos dando contra la pared. ¿Pero por qué? ¿Por qué? ¿Por qué? Dale gracias a Dios por los sí de Dios, pero dale gracias a Dios por los no de Dios. ¿Sabes por qué? Porque yo he aprendido eso en el caminar de Dios en mi vida y le digo gracias, Señor, por ese no, por esa puerta que no se abrió, por eso que no se dio, por aquello que tal vez yo anhelaba, pero no estaba dentro de tu propósito. Cuando entendemos eso, los no de Dios más adelante se vuelven un sí de bendición y doblemente para tu vida. Así es de que no te desesperes, estás orando, no has recibido todavía la respuesta de parte de Dios, sigue orando, no te detengas, no dejes que tu fe decaiga porque posiblemente no has recibido respuesta de parte de Dios, pero sí la vas a tener. Eso sí te lo puedo garantizar.
2: Lo mejor de todo es que tú y yo estamos despertando.
0: Así es. Hay que seguir golpeando. Miren, la gotita de agua con la roca no es porque la gota de agua sea fuerte y la rompa. No, es la resistencia y la persistencia. Está. ¿Sí o no? ¿Sí o no? Quiero saludar a Amparo. ¿Cómo estás, mi Amparito? ¿Cómo te va? Me dice Jackie. ¡Hola! Prepárate porque ya lo vas a ver, yo lo voy a ver.
3: La buena está a punto de llegar.
0: La buena está a punto de llegar, mire, y usted ya quiere tirar la toalla. ¡Nombre! Como decimos en Guate, ¡nombre! No la tire. Ya viene lo bueno. Bueno, ya. Vámonos con el clima. ¿Qué podemos esperar en el clima el día de hoy? Aquí en las temperaturas, en David. Día soleado, las máximas, escuchen ustedes, 96 grados. En pocas palabras, podemos colocar ahí un huevo en el asfalto y posiblemente sí se hace. 96 grados, mis amigos, las máximas, las mínimas en 77. Hay una probabilidad de lluvia posiblemente más adelante. A las 6 de la tarde podrías estar viendo esas primeras lluvias fuertes aquí en David, aunque a las 2 de la tarde hay un 34% de lluvia. Así de que lleve su paraguas, aunque está soleado, más adelante sí va a haber agua y lluvia aquí en David. Para el día de mañana, domingo, las máximas estarán llegando a 95 y las mínimas en 76. Probabilidad de lluvia para este condado o para David, 56% de probabilidad de lluvia. Sí van a haber agua mañana. Y el día lunes y la próxima semana, temperaturas máximas en los 96, 93, 94 y las mínimas en 78, 79. En otras palabras, mis amigos, hay que hidratarnos bien y cuidarnos, hay que echarse bloqueador. Si tú trabajas fuera, te toca estar mucho tiempo, usa bloqueador, toma agüita, toma también bebidas que te ayuden a poder volver a generar los electrolitos que a través del sudor nosotros perdemos. Y cuídese mucho del golpe de calor. Más adelante te voy a estar comentando en nuestro segmento de salud qué es el golpe de calor, cuáles son los síntomas y cómo podemos evitarlo y por qué es peligroso que nos dé ese golpe de calor tanto a ti como a tus hijos. Así que no se vayan. Y mire, si este tema de hay que prepararse para la buena, me encanta. ¿Le encantó a usted también? El que viene, yo sé que le va a encantar mucho mejor. Y viene a cargo de Jacobo Ramos. Y él nos dice lo mismo. No te quedes ahí. ¡Camina! Que camine, nos canta Jacobo Ramos en diálogos con Jackie Barrios, Alma Visión 87.7 FM.

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2: Y más que ahorita nos estamos tomando un cafecito. Muy buenas tardes, ¿cómo está?
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0: Ya estamos a las 11 con 38 minutos de la mañana, en donde quiera que estés, qué bueno poder acompañarte en Diálogos con Jackie Barrios a través de Almavisión 87.7 FM. Recordándote, en nuestros medios de comunicación puedes llamarnos al 305-944-8133 o enviarnos también un mensaje de texto a este mismo número. Puedes unirte a nuestras redes sociales, búscanos como Almavisión 87.7 FM, y también puedes buscarnos en YouTube. Ahí estamos transmitiendo de en directo pues todos los programas que tenemos aquí dentro de la programación de Almavisión. Y ahora sí, estamos ya listos con mi querida doctora Isabel Alacán, que hoy estaremos compartiendo con ustedes un interesante tema, y es acerca de por qué los adultos coleccionan muñecas y carros, una mirada al niño interior, la nostalgia y la salud emocional. Y quiero darle la más cordial bienvenida a mi querida doctora. ¿Cómo está? Buenos días, gracias por estar con nosotros como siempre.
1: Buenos días, Jackie, feliz de estar contigo y saludos a todos los que nos ven.
0: Gracias, doctora. Antes de iniciar, queremos darle las gracias, como siempre, como le decía, por estar con nosotros aquí y traer siempre esos diálogos importantes donde nosotros pues aprendemos cada día y podemos dialogar. ¿Por qué coleccionamos, en el caso de las mujeres, muñecas, y en el caso de los varones, carritos u otras cosas, otros juguetes? ¿Qué pasa? ¿Por qué lo hacemos?
1: Bueno, hay muchas razones. Como pues sabes que el ser humano es muy complicado, uh-huh, ¿verdad? Traemos un paquete de cosas, depende cómo te criaron, sí, depende pues si te faltó algo en la infancia, si de repente tomaste el rol de padre desde pequeñito, entonces comienzas a tal vez irte por ese lado, pero también pueden ser cosas, es algo muy normal en muchas personas.
0: Es algo muy normal. Por ejemplo, tiene que ver tal vez con las cosas que no tuvimos de pequeños, doctora, anhelamos, por ejemplo, muchos tal vez no tuvieron la oportunidad de tener una muñeca, ¿verdad? O un carrito, porque la situación económica tal vez no se los permitía. Entonces puede claro ser que sí. Desde, es como ese anhelo frustrado, ¿podría ser?
1: Podría ser una de las razones. De por sí he conocido a mujeres ya mayores, hasta abuelas, que anhelaban esa muñequita y como eran tan pobres, pues no podían comprarla. Entonces de grandes se dan todo el lujo y tienen los cuartos llenos de muñecas.
0: Sí, es cierto. ¿Qué podemos esperar y qué le podemos decir a las personas? Por ejemplo, si nosotros no cumplimos los sueños, ¿cuán importante es cumplir nuestros sueños en la infancia? ¿Y qué pasa en nuestra adultez si no lo hacemos?
1: Claro que sí, es importante, ¿no? Desde pequeñito, aunque sea algo pequeñito que el niño pueda apreciar, también eso es importante. Pero ¿qué pasa? Que esas necesidades, ¿verdad?, quedan como un vacío. Entonces, cuando crecen, claro, uno siempre tiene, ¿cómo te dice?, esa parte de jugar, esa parte de niño, todos los tenemos, ¿verdad? Pero es importante que de pequeño llenar esa parte, porque si no, de grande, la persona comienza. Un ejemplo que se me viene a la mente.
0: Sí, sí, sí.
1: Por lo menos niños que comienzan la parte artística, uh-huh, o le privaron porque hacen mucho deporte, sí, entonces no tuvieron esa infancia, sí, ¿verdad? Sí, sí. También de adultos, como Michael Jackson, es un claro ejemplo de que él hizo un, ¿verdad?, algo bien grande con niños y todas las cosas. Una ciudad la creó porque no tuvo, uh-huh, esa niñez.
0: Neverland, pues, creo que se llamaba, ¿no?
1: Neverland.
0: Correcto. Sí, sí, sí, uh-huh, sí, sí, sí. Fíjese que es interesante porque todos hablamos del niño interior. Hay personas que dicen, ah, esos son puros cuentos, ¿no? El niño interior no existe, eso es para disculpar. Pero sí tenemos un niño interior. Hay personas que ese niño interior crecieron a lo largo de su niñez, de su juventud y ahora en su adultez, pues el resultado fue que son personas sanas emocionalmente. Pero ¿qué pasa con estas personas que su niño interior fue herido en diferentes situaciones, doctora Isabel, pero no se sanó? Porque muchos sigue en la vida sin haber sanado ese niño o esa niña interior y cómo nos impacta ahora que somos adultos, ¿no?
1: Claro, muchas veces las personas quieren como regresar, ¿verdad?, a esa etapa con una historia diferente, ¿verdad? Fue muy trágica mi infancia, pero ahora lo puedo hacer, ¿verdad?, de manera en el presente y tener esas cosas que tanto anhelaba y que nunca tuve, sí, ¿verdad? Sí, sí. Hay gente que también, Jackie, sí, toma responsabilidad, ¿verdad? La hermana mayor tiene que cuidar a los hermanitos, uh-huh, o sea, no le dieron la oportunidad de desarrollarse, sí, como niño. Sí. Entonces, cuando crecen, vuelven como que regresan a eso.
0: Sí, necesitan sentirse como seguros, ¿no? Para las personas que hoy nos están escuchando, nuestros oyentes de Almavisión, y tal vez tuvieron que seguir la vida, doctora Isabel, porque como usted dice, les tocó ser el hermano o la hermana mayor, tuvieron responsabilidades desde muy pequeños, esas responsabilidades que no nos toca, pero que pues toca, ¿no? Porque los papás posiblemente tuvieron que trabajar, posiblemente no tuvieron papás, ¿no? Y la hermana mayor o hermano mayor les tocó cuidar de sus hermanitos, pero crecieron así y no se dieron el tiempo de poder sanar dentro. Y ahora tal vez como adultos hay personas que les cuesta relacionarse emocionalmente, les cuesta relacionarse amorosamente con las personas por lo mismo. ¿Qué le podemos decir a estas personas que hoy nos están escuchando y que es tiempo y hay tiempo para poder sanar nuestro corazón, doctora Isabel?
1: Claro que sí. Número uno, nosotros que conocemos la verdad, sabemos que Jesús es nuestro sanador, ¿verdad? Que Él puede sanar todas las cosas. Pero también Dios dejó a especialistas de la salud mental, pastores, consejeros, que pueden ayudar en esa área. Entonces es importante explorar ese pasado. Como te digo, hay personas que de repente superaron eso, crecieron y siguen para adelante. Pero hay otros que son tal vez más frágiles, una personalidad diferente, y es importante hablarlo. Especialmente los hombres no hablan de emociones, no hablan de esos dolores, sí, sí, que tal vez, ¿verdad?, tienen. Las mujeres hablamos más, uh-huh, pero es importante hablar con alguien. Sí. Esa esposa es, ¿verdad?, que de repente te puede escuchar y pues decirle al Señor que te sane.
0: Sí, porque mire, usted dijo algo muy importante, doctora Isabel. A los hombres, anteriormente les decían, los niños, los varones, los hombres no lloran. Y anulaban las emociones totalmente de los hombres, que hoy en adultos, pues son personas que les cuesta hablar de sus sentimientos y de sus emociones, se las callan. Y en el caso de las mujeres, pues también, o sea, usted iba y hablaba todo y era como, ay, qué dramática, le decían a uno, ¿no? Ay, no, drama queen, por todo llora. Entonces, exacto, como que te enseñan a, mejor me callo, no lloro. Porque fíjense, yo se lo digo y es un testimonio personal, que ahora yo lo puedo compartir, pero hubo un tiempo de mi vida que yo no podía. ¿Por qué? Porque entendí que esa área debía de sanar. Antes yo pensaba, hace años, que llorar era debilidad. Y yo siempre decía, a mí no me van a ver llorar, ¿verdad? O sea, yo no voy a llorar porque eso es de débiles. O sea, y yo reprimía eso en mí. Y ahora sé que llorar no es de débiles, es de personas fuertes, porque tiene la capacidad de sacar eso. Yo no contaba, por ejemplo, mis cosas, no era como muy abierta a eso, porque yo decía, no. 5 segundos ya, 2 lágrimas y sigo adelante. ¿Verdad? Ahora no. O sea, pero Dios tuvo que sanar, doctora Isabel y mis queridos amigos, eso en mi vida. Y tuve que reconocer, decir, ahí me falta, ¿no? Y ahora no, ahora yo no es que ande llorando por todas las esquinas, ¿no? Pero aprendí a hablar, ¿verdad? Aprendí a que, y sé que llorar no es debilidad.

0: claro, especialmente los varones, que dice, ah, no, yo no he llorado, yo no puedo llorar. Es importante que te metas al baño. Si no quieres que nadie te vea, métete al baño, llora, llora, llora, porque tiene que salir el dolor y es importante hacerlo.
1: Es importante drenar, porque miren, mis amigos, el corazón es como esa esponjita, ¿verdad? Como usted bien lo decía, que va llenándose y llenándose de todo alrededor de la infancia, de la juventud, en la adultez también. Y lo tenemos tan cargado ahí, mi querida doctora, de preocupaciones, de frustraciones, de miedos, de incertidumbres, de ira incontenida o contenida, ¿no? Entonces eso te pesa. Pero cuando vienes delante de la presencia de Dios y el Señor, y dejas que el Señor lo exprima, ¿verdad? Como esa esponjita llena de agua y nosotros la exprimimos y queda liviana. Cuando venimos delante de la presencia de Dios, mi querida doctora, y luego hablamos con personas profesionales, cristianas, como la doctora Isabel Alacán, porque mira, hay gente que dice, yo no voy, porque las personas dicen, no, yo no voy al psicólogo porque creen que es que está uno loco, ¿verdad? No, no, oye, ¿por qué voy a ir si estoy loco al psicólogo? Y eso no es así. Una persona como usted ayuda, ¿verdad?, a las personas a poder encontrar posiblemente eso que muchas veces nosotros no sabemos que tenemos. Y para poder cambiar, para poder crecer, para poder madurar, primero tenemos que reconocer que necesitamos cambiar esa parte de nosotros, doctora.
0: Claro que sí. Fíjate que en terapia matrimonial lo vemos mucho. Los conflictos que tienen vienen desde la infancia.
1: Sí,
0: a veces,
1: sí, sí.
0: ¿Verdad?
1: Sí, sí,
0: proyectamos eso que nos pasó en la infancia, en el presente de nuestro matrimonio. Por eso es importante hablarlo. Sé que muchas veces las mujeres buscan ayuda. Los hombres, sí, dicen, yo no sabía que había problemas, yo no sabía que estábamos tan mal.
1: Exacto.
0: Pero comienzan a hablar y es impresionante lo que traen del pasado, que yo digo, es esto, por eso estás actuando de esta manera, y no se dan cuenta, porque es algo que está muy ahí, en esas creencias que vienen desde la infancia.
1: Sí, es importante, mis amigos, miren, para poder cambiar, primero tenemos que reconocer delante de Dios, venir delante del Señor y decirle, Señor, aquí estoy, muéstrame, ¿qué es lo que qué quieres cambiar en mí? Cuando venimos así, mi doctora Isabel y mis queridos amigos, con esa actitud, el Señor empieza a trabajar en nosotros y empieza a mostrarte, es aquí, es acá, esto no me agrada, esto debes de cambiarlo, esto tengo que quitarlo de ti. Porque fíjense que para nosotros ejercer el propósito que Dios tiene, porque tú y yo tenemos un propósito, la doctora y yo tenemos un propósito y estamos aquí ejerciendo ese propósito que un día el Señor nos dio. Pero todos estamos con un propósito en la vida. Pero Dios no te puede entregar ese propósito sin antes haberte cambiado, sin antes haberte madurado, sin antes haberte sanado. Porque la Biblia dice que de la abundancia del corazón habla la boca. ¿Qué estás hablando hoy? ¿Quieres saber qué hay en tu corazón? Escúchate qué estás hablando. Porque si eres una persona que dice, todo me sale mal, soy un fracasado, soy una fracasada, todo aquí, y que miren, que me odio a la gente, ¿verdad? Como dice por ahí un pastor muy conocido, todo le hiede, nada le huele, ¿verdad? O sea, entonces revísate, ¿cómo está tu corazón? ¿Qué área el Señor tiene que cambiar y tiene también que sanar, mi doctora? Debemos de sanar, tenemos,
0: claro,
1: que sanar, es necesario.
0: Es necesario. Y muy importante, Jackie, para llegar a ese punto, tiene que haber humildad en el corazón. Dijo Jesús, sean mansos y humildes, sí, de corazón como yo. Y rendirse, porque muchas veces decimos o he escuchado, no, es que Dios me hizo así, yo muero así.
1: Ah, porque, sí, sí, sí. Ah, me tienen que aguantar porque yo soy así, le dicen a uno, ¿no? Yo soy así, no voy a cambiar, le dicen a uno. Sí, es cierto.
0: Exacto. Entonces es importante rendirse, es ir humildemente a los pies de Cristo, que es el que te puede cambiar.
1: Es el único. Mi querida doctora, muchas gracias, como siempre, por estar dispuesta, ¿verdad? A poder estar aquí en Diálogos y en Almavisión, cuando nosotros siempre, doctora, necesitamos que esté, nos gustaría que esté. Ella siempre es una persona que con mucho amor dice, ahí estoy, aquí estoy, hace todo lo que tiene que hacer para poder estar hoy. Y yo quiero agradecerle por estar nuevamente hoy dialogando aquí en Diálogos con Jackie Barrios.

0: algo que usted quiera decirle a la audiencia y también dónde la pueden contactar.
1: Que la vida es corta, se nos va, ¿verdad? En unos cuantos años y no sabemos. Importante que de verdad entregues tu vida a Jesús con todo tu corazón, que lo ames con toda tu vida, tu alma, y cumplir el mandamiento, amar a Dios sobre todas las cosas y al prójimo como a ti mismo. Pero si tú no te amas, así como tú te maltratas, ay, así vas a maltratar a otros. Entonces es importante cambiar, ir a esa transformación, ¿verdad? Para conocer la voluntad de Dios, que es buena, agradable y perfecta.
0: Mi querida doctora, la quiero mucho. Le mando un abrazo. Gracias por estar con nosotros. Será hasta la próxima.
1: Gracias, bendiciones.
0: Igualmente para usted.

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0: Barak nos canta "Todo va a estar bien", mis queridos amigos. No importa lo que hoy estés pasando. Y no te lo digo no importa porque no importe, no tenga importancia. Es porque cuando tenemos a Dios en nuestro corazón, todo, absolutamente todo, va a estar bien. Así que ánimo ahí donde estás. Si hoy estás pasando una situación difícil en tu vida, recuerda que Dios tiene ya la solución y todo va a estar bien. Y ya tenemos a nuestra invitada, pero antes de irme con ellas, porque miren, hoy estamos aquí, dijimos, mujeres al poder, mis amigos. Estamos hoy aquí en Diálogos con Jackie Barrios. Yo solamente le voy a colocar a usted un paneo, decimos nosotros, ¿verdad? En radio, aquí que tengo a mi querida, también presentadora de televisión, que está aquí conmigo, que está ahí bien atenta. Nosotros le decimos paneo, ¿verdad? A la televisión, ¿verdad que sí? Cuando decimos vamos a hacer un paneo, ¿verdad que sí? Así que estamos haciendo un paneo, por ahí ustedes las pueden ver, pero quiero darle la más cordial bienvenida a mi querida pastora y también abogada María Gabriela. Y antes de ir contigo, pues te quiero dar la bienvenida. ¿Cómo estás?
1: Gracias, Jackie, un placer, un privilegio estar
0: al
1: contigo
0: contrario.
1: Este día. En vísperas de la celebración del Día del Padre, gracias por la invitación.
0: No, para mí es una gran bendición tenerte aquí, mi querida pastora María Gabriela. Antes de irnos con ella, yo quiero compartir con ustedes quién es, aunque ella nos va a estar comentando, ¿no? Y del por qué hoy nos está visitando, pero ella es de Venezuela, a Magister en Derecho Patrimonial Privado, especialista en Derecho Penal, Publicidad y Mercadeo, también es locutora de la UCB y ha sido docente de la Universidad Santa María. Y hoy la tenemos aquí porque estaremos hablando de este interesante libro y de este interesante tema, La Orfandad, un sentimiento de desamparo. Y así que hoy formalmente te doy la bienvenida. Gracias por estar con nosotros. Quiero empezar, mi querida pastora, ¿qué es la orfandad?
1: La orfandad es un sentimiento de desamparo que está en el alma del ser humano, independientemente de la condición social, del tipo de familia que tuviste, si incluso tu padre estuvo contigo o no, porque puede ser que tengas un padre presente que come en la mesa todos los días contigo y tengas una orfandad emocional. Entonces es un sentimiento de desamparo. La palabra desamparo significa separado o dislocado, y es por eso que Jesús en la cruz, la primera vez que experimenta estar separado de su padre, él dice: Dios mío, ¿por qué me has desamparado? Porque ahí es donde viene todo el pecado sobre él, y él por primera vez, recuerden que él estuvo en el vientre de su madre y siempre estuvo conectado con su papá. Dios lo pone ahí, era su padre. O sea, en la cruz es la primera vez que él se encuentra con esta expectación de separación, y por eso él dice: ¿por qué me has desamparado? Entonces, orfandad significa estar separado de la paternidad de Dios.
0: Mira, qué interesante. Pero antes de seguir contigo, porque vamos a conocer a mi querida pastora, me voy con una amiga de hace años, le voy a decir, y me dio una bendición tremenda volverla a encontrar a los años, como dicen, ¿no? Pues mi querida Rafaela, ¿cómo estás? Dios te bendiga, gracias por estar con nosotros.
2: Ay, muchas gracias. De verdad que me siento muy contenta de estar aquí compartiendo contigo, mi amiga. Sí. Muchas gracias por recibirnos.
0: ¿Cuántas primaveras que nos conocemos?
2: No muchas.
0: Mira, con Rafaela hemos hecho tantas cosas, nos conocemos tanto, ¿verdad? En los medios de comunicación. Fíjense que en los medios, antes de entrar ya al tema principal, pero a veces te dicen que es la competencia, y la competencia es buena, realmente es buena porque te motiva a ser mejor, pero yo creo, personalmente, ¿verdad?, que la competencia es uno mismo. Y si somos entre más medios de comunicación que hay proclamando la palabra del Señor, y hacemos todo para Dios, porque nuestro CEO y nuestro jefe es Dios, ¿verdad?
2: Amén.
0: Entonces, y para mí y Rafaela ha sido una bendición. ¿Cuántas cosas no hemos hecho de Rafaela? Y hoy volverte a ver, que le digo, lo bonito es que no han pasado los años, ¿no? O sea, así seguimos es. Todavía.
2: Nos mantenemos lindas, jóvenes, espectaculares.
0: Amén.
2: Así es que...
0: ¡Ahí están!
2: ¿Dónde está el secreto? El secreto, claro, es el amor.
0: Exacto, de Dios primero, ¿no?
2: Así es.
0: Claro, claro. Y también, pues, usted, en lugar de echarse crema, échese formol. ¡No! Ese también... No, pues ahora sí nos vamos con mi querida pastora y también abogada, ¿verdad? María Gabriela. Eres de Venezuela. Quiero conocerte más. ¿Desde siempre fuiste cristiana? ¿Naciste en un lugar cristiano o no?
1: No, para nada. Conocí al Señor ya siendo viejita, veintitantos tenía en mis veintes. Crecí en un hogar católico, tradicional, y la verdad recuerdo que cuando me sentía triste por lo que vamos a conversar hoy, solía sentarme en las bancas de la iglesia católica a llorar en la última banca pensando si Dios existe, que me ayude, ¿no? Y ahí nunca encontré respuesta. El sermón a veces del sacerdote era un poco difícil de entender, salía como entraba. Entonces crecí en este tipo de hogar tradicional que creía en todo esto. Fui bautizada, pues tuve confirmación, la primera comunión, que después entendí que la comunión iba a ser todos los días con el Espíritu Santo, pero ahí se llamaba primera comunión. Y así fue, ¿no? Como que mi infancia, hasta que conocí al Señor en mis 20 y algo, tenía una herida muy grande de paternidad y clamando a Él, yo le decía, si tú existes. Porque la verdad es que el testimonio de que Dios era real era algo muy efímero y ambiguo. Ese Dios que supuestamente te decían que te amaba, pues yo no sentía que estaba.
0: Porque tu papá, por ejemplo, ahora que dices, te faltó esa figura paterna. ¿Tu papá estuvo contigo, pero no ejerció como en sí el papel de papá, o no creciste con tu papá?
1: No, a los 9 años él me dejó en una plaza con mis hermanas.
0: Ay, Dios mío.
1: Entonces, por eso es esa pasión por enseñar acerca de este tema. La herida de la orfandad, pues yo la conozco en primera fila.
0: ¿Y tú eras la niña mayor, era la hermanita mayor?
1: No, era casi la menor, porque somos 7 niñas, yo soy la penúltima.
0: ¿Cómo te sentiste, pastora, en ese momento? O sea, que tu propio papá, el que debe de cuidarte, el que debe de darte esa protección, pues los deje ahí a tus hermanitos en una plaza, ustedes no sabían de la vida. ¿Qué sentiste en ese momento?
1: Sentí como confusión, lo primero, porque tú dices, no entiendo, eres muy pequeño para tratar de sacar un análisis importante o razonable. Tú dices, no entiendo, tiene que haber una explicación, él me ama, pero fue pasando el tiempo, era desde las 7 de la mañana estuvimos ahí hasta las 12 de la noche, y el pensamiento como que fue cambiando, y ahí fue como, si me ama, va a venir, tiene una explicación, pero después al transcurrir el día yo pensaba, no le importa lo que está pasando.
0: ¿Y qué hicieron? La gente no los veía, ¿cómo hicieron para comer?
1: Sí, ese día.
0: ¿Tu mami dónde estaba?
1: Mi mamá estaba ahí ese día, pero ella era colombiana, extranjera, no conocía el país, no tenía amigos ni familia, no tenía dinero. Y bueno, entramos en un hotel provisional que el gerente le prestó la habitación ahí. Y bueno, fue una situación muy, muy desgarradora, muy confusa, llena de muchas fracturas, porque el alma se te destruye en un segundo, ¿no? Hay confusión, pero la confusión trae, es como la confusión es como el anfitrión de la herida, pero detrás de eso vienen muchísimas otras cosas, como tristeza, desamparo, desolación, hambre, sufrimiento, despecho, porque aún sientes como que la paternidad es una construcción de amor. Y cuando ese hombre en la vida de una niña falta, lo primero que sientes es como que ese hombre que te daba amor te traicionó. Sí. Y empieza ese sentimiento, ¿no? Que después se va a convertir en algo profundo cuando eres una adulta y empiezas a relacionarte con los hombres como lo hiciste con tu padre. Entonces ya eso es como más profundo en el tema, pero
0: vamos a hablar de eso también. Sí. Porque mira, dime tú, pastora María, si es así. El primer amor de una niña, mire, los niños es importante, pues el papá, ¿verdad? Es importante, pero para una niña, el papá es súper importante porque es el primer amor sano que ella conoce, que en su futuro va a ser exitosa o no en sus relaciones amorosas. Porque el papá es el que te da el estándar. Cuando tu papá te trata como una muñeca, te trata como la princesa que eres, te da tu lugar y le da primero el lugar a tu mamá. Porque a veces no vemos eso. Los papás a veces no tratan a las mamás así. Sí. Y entonces el patrón que tú ves es el que tú vas a volver a ser cuando eres adulta. Sí. Inconscientemente es lo que tú buscas.
1: Así es.
0: Si tuviste sometimiento en tu papá con tu mamá, vas a buscar relaciones donde te van a someter, porque es lo que conociste.
1: Así es.
0: ¿Verdad? Entonces, por eso a veces uno dice, pero ¿por qué en todas las áreas de mi vida yo soy pues exitoso, ¿no? Pero en el área emocional, te hablo de las mujeres, los hombres también, pero se da más en las mujeres. Entonces, pero en el área emocional no, como que ando de tumbo en tumbo y que busco un hombre y el hombre maravilloso los 5 días, pero a los 3 segundos ya se volvió un monstruo y me vuelve a hacer lo que me hicieron. ¿Soy yo el problema aquí o busco mal o qué pasa? Porque te pasa cuando te relacionas ya sentimentalmente adulto, sí, y tu corazón tienes esa herida abierta que no sanaste, y mira cómo es la cosa. Te voy a contar algo. Porque aquí este programa, yo siempre le digo a la audiencia, este programa traemos una escaleta, traemos el orden del programa como lo tenemos que traer, pero siempre el Espíritu Santo es el que nos guía a dónde tenemos que ir. Y hoy te digo, sin yo sabía más o menos de ti. Yo leo un poquito, ¿verdad? Porque no me gusta como que la pregunta, y cuéntame tus agendas. No, es como que el Espíritu Santo te guía a dónde te quiere guiar. Sabía de lo que íbamos a hablar, pero no sabía que íbamos a tocar tan profundamente este tema que anteriormente lo traje con la doctora Isabel Alacán, de la niña interior. Y esto, todo esto viene conectado, mis amigos. ¿Por qué? Porque hoy el Espíritu Santo de Dios quiere hablarte a ti, que tal vez en un momento de tu vida te quebraron y seguiste caminando quebrado, seguiste caminando quebrada, y hoy tal vez no estás entendiendo del por qué actúas así. Hay un por qué íntimamente en ti, del por qué hoy tal vez eres una persona que no confía en el amor, tal vez no confías en la gente. Tal vez has ido de tumbo en tumbo, de hombre en hombre, si eres mujer, buscando el amor perfecto que posiblemente no has tenido. El amor no es perfecto, pero sí una relación sana, ¿no? Sí. Entonces hoy de verdad le doy gracias a Dios por tenerte aquí, porque sé que muchas mujeres, hombres también, porque hay hombres que han sido quebrados en su corazón, pero mujeres que hoy posiblemente se van a identificar con tu historia. ¿Por qué? Porque necesitamos conocer de dónde viene nuestra herida para poder sanarla, ¿no? Entonces, sí. Tú creciste joven, ya de niña, entonces me imagino que tuviste carencias, tu mamá le tocó trabajar, tu papá ya no regresó, me imagino, ¿verdad? ¿O sí regresó?
1: Bueno, cuando tenía 17 lo volví a ver. Hay tantas cosas que quiero decir de todo lo que dijiste que me sentía así como que, ¡ay, me voy a morir si no le respondo todo! Porque mira, o sea, lo primero es que las niñas son de papá y los niños son de mamá.
0: Exacto.
1: Eso como un precepto, ¿no? Sí. Y ciertamente las relaciones románticas son condicionadas por la figura paterna. Uh-huh. O sea, en relación a eso, quiero contarles dos cositas.
0: Sí, sí.
1: Antes de que mi papá apareciera otra vez en mi vida, que fue a los casi 18 años, uh-huh, yo había tenido dos relaciones en la adolescencia espantosas. Relaciones donde había intentado buscar amor y me había ido súper mal. Pero mi padre aparece en mi vida cuando yo tengo 18 años casi, y él me dice: eres hermosa, te amo, vas a ser una abogada brillante. Y yo tenía un novio en ese momento. Mi papá lo vio de arriba abajo y me dijo: ese hombre es un don nadie.
0: Él te trataba mal.
1: Sí, me trataba mal, por decirlo de una manera, no físico, pero era un hombre sin responsabilidad y un hombre que no. Mi papá me dijo, mi papá escribió 47 libros de derecho. Mira, era eso. Un hombre importante, con un criterio al que yo valoraba y respetaba, y además era la figura paterna. Cuando él lo mira de arriba abajo y me dice: donde tú vas, él no puede ir contigo. Ese hombre es un don nadie. Desde ese día, yo nunca más estuve en una relación donde yo me sintiera desvalorada, donde un hombre no me diera nada, donde un hombre, porque eso cambió para siempre la forma como yo me veía y lo que yo pensé que merecía. Si él no hubiese aparecido en la escena, la verdad yo creo que habría caído en todas las relaciones abusivas del mundo, ¿no? Pero no fue así. Y ciertamente eso que tú decías, uh-huh, la mujer queda con una programación interna de lo que es conocido. Ella no busca lo que le conviene, ella busca lo que le es familiar. Por eso comienza una y otra vez a caer en ese patrón que vio en su casa.
0: Miren, si esto les está gustando, si esto ustedes lo ven interesante, espérense, después de este corte comercial ya regresamos. Hoy estamos hablando con nuestra querida pastora y abogada María Gabriela de este libro tan hermoso, La Orfandad, un sentimiento de desamparo. Así que no se vaya, ya regresamos con más aquí en Diálogos con Jackie Barrios.

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0: Bueno, yo los dejé aquí con mucha música. Ustedes no imaginan todo lo que hemos estado conversando aquí con mi querida pastora María Gabriela. Y hoy estamos conversando acerca de este tema tan interesante, la orfandad, un sentimiento de desamparo. Y quiero pues preguntarte directamente, mi querida pastora, ¿qué significa o qué pasa cuando tienes un papá demasiado exigente?
1: Como sí, ahí, ¿no? Hay un verso clave en el libro de Corintios, Primera de Corintios, dice, como traemos la imagen del terrenal, asimismo traemos la imagen del celestial. Uh-huh. Entonces, ¿qué quiere decir este verso? La imagen del terrenal es tu padre biológico y él te construye una imagen del padre celestial. Uh-huh. Entonces, básicamente, si tu padre terrenal fue exigente, cuando tú te relacionas con Dios como papá, tú vas a diseñar ese mismo Dios en tu parte espiritual y tú vas a creer que Dios es exigente. Traemos la imagen del terrenal asimismo, que significa de la misma manera, traemos la del celestial. O sea, la persona que creció con un padre exigente, básicamente como que un soldado, que el general que tiene el silbato del súbdito ahí, pues siente que Dios es exigente. Entonces está tratando todo el tiempo de hacer obras y cae en la condenación de las obras. Wow, ¿por qué? Porque quiere relacionarse con Dios desde el mérito, como lo hizo con su padre biológico. Dios, yo quiero servir, yo quiero hacer para que tú me veas. Eso es algo peligrosísimo porque anula completamente la gracia. Esta persona no puede entender que gracia significa gratis, favor y merecido.
0: Que no te lo mereces.
1: Para él no hay ese concepto. Exacto. Porque él nunca tuvo nada gratis sin habérselo ganado. Sí, entonces, sí, sí. Dice la palabra de Dios, es usualmente una persona que está endeudado. Tú vas a decir, ¿qué? Porque la palabra dice que las obras son contadas como deuda.
0: Mira eso.
1: El Señor dice, no es por obra para que nadie se gloríe. Entonces Dios, si Él se da cuenta que tú estás haciendo algo para ser bendecido, Dios dice, no te lo puedo dar. Porque donde yo te ponga gracia ahí, tú vas a creer que fue por ti. Yo tengo que estar absolutamente seguro de que tú entiendas que nada de lo que tú hagas va a mover mi mano de favor hacia ti. Cuando tú tengas eso claro, como yo no comparto mi gloria con nadie, ahí es donde yo te voy a dar favor para que tú entiendas que fue gratis, sin merecimiento humano.
0: Mira qué lindo, ¿no? Porque hoy estábamos compartiendo con mi querida pastora, a María, fuera del aire, y también con Rafaela y aquí, las cuatro mujeres hermosas que estamos acá, que a mí, te digo, me tocó mucho cuando empezaste a hablar y sí me identifiqué, porque yo te compartía hoy, como les decía, lo puedo compartir sanamente porque Dios, a mí me tocó sanar esa área de mi vida que yo sí tuve un papá no exigente, reexigente. Entonces nacimos nosotros, y yo le comentaba a mi querida pastora también y a todas las que estamos acá, que yo crecí con ese espíritu de competencia sana, no competencia mala, pero sí de que siempre tenía que demostrar y demostrar y demostrar y demostrar y hacer y hacer y hacer. ¿Por qué? Porque mi papá fue una persona muy exigente que nos exigió mucho, ¿verdad? Hoy, te digo, le doy gracias a Dios por haber tenido un papá, ¿verdad? Así en un área de mi vida me ayudó para poder llegar a donde Dios me ha llevado y a donde el Señor me lleva, porque necesitas constancia y perseverancia. Pero ahora con mi hija, yo gracias a Dios rompí ese patrón, pastora. Porque yo siempre dije, si tengo un hijo, yo le voy a demostrar todos los días que lo amo, le voy a decir que la amo, lo amo, que es importante, que es especial. Y con mi hija, que ahora tiene 18, ¿verdad? Allá todos los días yo le reafirmo, le digo, eres especial, eres hija de Dios, eres una princesa, lo vas a poder hacer. A veces ella viene, mami, no me salió tal cosa, ¿verdad? Tiene la confianza de venir. Y en lugar de ponerme, pero ¿por qué? Si tú eres el único que tiene que hacer estudiar, y, ¿verdad? No, le digo, mamita, ¿qué pasó? ¿Cuál fue el motivo del por qué no lo lograste? Es que fíjate que hubo, ok, mi amor, entonces ya conociste el motivo, hazlo así, entonces te va a ir bien. Entonces ella tiene esa confianza de venir y decirme, mami, esto, y yo te lo vas a lograr. Y mira que gracias a Dios le comentaba a Isabela, es una muchacha muy bonita, muy buena, muy también en lo de ella, pero enseñándole a que no se frustre, porque yo vivía, como a veces, como eres tan competitivo, ¿verdad? Que se vuelve que siempre logra lo que quieres, que eso es bueno que lo hagas, pero no se vaya al extremo, ¿no? Porque cuando te dicen no, entonces uno como que, ay, como nunca te han dicho no, como que ese no, no resuelto en tu vida, es difícil, pastora.
1: No, y puede llevarte a creer que eres incluso más bueno que Dios.
0: Imagínate,
1: porque no necesito,
0: no necesito
1: claro. Gracia. Sí. Yo puedo hacerlo y puedo ganármelo sin que tú me des nada.
0: Exactamente.
1: ¿No? Entonces sí, eso te puede llevar a la condenación, sobre todo cuando pecas. Si conoces la escritura y fuiste criado por un padre así, la condenación es mil veces más que el, sí, que, sí, no, el que no lo tuvo. Sí. Porque tú no puedes creer que Dios en su gracia te va a decir, tranquilo, yo te perdono. Para eso murió Jesucristo en la cruz, te perdono. No puedes aceptar eso tan fácil sin haber quizás caminado un prosélito descalzo, largo, para sentirte que, bueno, Dios me perdona porque ya hice algo bastante importante para obtener su perdón, ¿no? Así porque es. Todo gira alrededor del mérito. Entonces, esas son las secuelas, sí, de haber sido criado por un, sí, padre así extremista.
0: Extremista, sí. Por eso le decía, mire, no, hay que tener la excelencia, pero para Dios. Nosotros trabajamos para Dios, ¿verdad? La excelencia, ¿por qué? Porque Dios es excelente. Y Él espera, como nosotros, que nosotros hagamos las cosas bien. Pero siempre recordando, como dice Pastora María, que el mérito, que todo viene de Él, no de nosotros. Él es el que nos da los talentos, nos da los dones para ponerlos a merced de Él. A Él le plació entregarte un don, un talento. Pero tal vez hoy, como decía nuestra querida pastora, tal vez hoy estés, es que yo soy pilas, por mí fue. Entonces, y te estás llevando tú el mérito que a Dios le pertenece. Ahí es donde está el problema. Entonces, hoy estamos hablando con mi querida pastora y hoy sí vamos a entrar, ¿verdad? Te tengo que volver a invitar, porque sí, esto da para más. O sea, no, segmentos pequeños te tengo que invitar porque aquí hay mucha tela que cortar, como dicen, pero nos vamos con este libro tan hermoso, La Orfandad, un sentimiento de desamparo. ¿Cómo Dios te entrega este libro? ¿Hace cuánto? ¿Dónde estabas? ¿Cómo fue que el Señor te habló? Cuéntanos acerca de esto.
1: Sí, una vez que logro como restablecer mi relación con mi padre, pasan muchos años, eso, como tú dices, sus palabras me ayudaron a hacer las cosas bien. Entonces, sí, sí, comencé a estudiar igual, de una manera muy competitiva, lo mismo, pero yo sentía que me faltaba algo, sí, en el corazón, y estaba a punto de casarme con el hombre perfecto. Yo digo que él era el hombre perfecto. Teníamos 7 años juntos. Imagínate. Faltaban 15 días para la boda y él era como un novio papá, a pesar de que solo me llevaba 3 años. Él evitaba que mi herida de paternidad aflorara. Yo no lo sabía hasta que lo dejé y lo perdí. Yo hago un ayuno, le digo, mira, Dios me habló, no me puedo casar contigo. 15 días antes de la boda, la boda soñada de cualquier mujer, era un hotel 5 estrellas, lo mejor, el novio que te ama, que te hace feliz, un príncipe. Y el Señor me dice, yo no estoy en eso. En este ayuno, yo lo llamo y le digo, no me puedo casar contigo porque Dios me habló. Y él me dijo, mi amor, todas las novias están nerviosas cuando se van a casar.
0: Anuló eso.
1: Él se rió como que yo estaba nerviosa. Cuando yo le digo, estoy hablando en serio, él, ¿qué? ¿Qué clase de Dios es? Pues no me caso. Y ahí aflora toda mi herida paterna, toda mi niñez, todo lo que había estado como tapado por el amor de él, afloró. Y yo decía, ¿cómo se llama este dolor? Este sufrimiento tiene nombre. Y comencé a indagar hasta que el Señor me habla un día y me dice que eso se llama orfandad. Y yo dije, ¿qué?

0: la Biblia y me empezaron a decir diferentes amigos de diferentes religiones, solo hay una. Yo dije, bueno, un problema menos, porque si me dicen tres, ¿cuál es la verdadera? Así que yo comencé a leer esto sin comer, no sabía ni que era un ayuno, sin comer, algo dentro de mí no quería comer. Y era como ver una película cristiana, se hacía de noche y se hacía de día, y yo en el sofá veía como la ventana, salía el sol, se hacía de noche, y yo ahí lloraba y lloraba y leía la Biblia de tapa a tapa, y cada vez que encontraba algo que se pareciera a la orfandad o algo de una relación de padre e hijo, lo que sea, yo lo escribía como una matriz alrededor del óvalo.
1: Entiendo,
0: que sí. Tenía en el medio orfandad. Bueno, eso me llevó a una revelación tremenda. Un día de esos, Dios, yo me voy a... Ya ahí yo tenía una relación con el Espíritu Santo, porque eso duró 2 años.
1: ¿Y a qué edad recibiste a Dios en tu corazón?
0: Lo recibí a los 20 años, pero esa oración que hacen como, repite aquí, tú no entiendes ni qué estás haciendo, pues seguí unos cuantos años más rumbeando en la discoteca, haciendo desastre, no sabía ni lo que había dicho. Y a los 28 años es cuando pasa esto y es cuando Dios se revela a mi vida. Entonces, ese día ya había, yo tenía como un año y medio orando, leyendo, en ayuno y sin hablar con nadie. Puse como una carta de baja en el doctorado, en mi trabajo. O sea, yo estaba desenfocada para el mundo, pero estaba solo ahí en la palabra de Dios. Y me voy a acostar a dormir y me arrodillé en el piso como, bueno, gracias Dios por este día. Y algo me empujó así como de los hombros, pero una ráfaga tremenda que me obligó a estar postrada, ni siquiera de rodillas, postrada en el suelo. Yo comencé a llorar y a hablar, y yo decía, Abba, tú eres mi padre, y empecé a decir un poco de cosas que ni siquiera entendía, y eso me asustó, y yo le pregunté a Dios, ¿qué está pasando? Y escuché su voz decir, el espíritu de adopción está viniendo sobre ti.
1: Oh, wow.
0: Yo no sabía ni qué era eso.
1: Qué hermoso.
0: Se reveló Dios a mi vida como padre. Ese día la herida de orfandad fue como si te arrancaran algo, erradicada uh-huh. del alma. Y fue el espíritu de adopción quien me enseñó eso que escribí en ese libro. Después el Señor me llevó a Houston, después a Colombia. Y en Colombia, cuando me da un sueño, me dice, vamos a Colombia, un país al que yo nunca en mi vida había ido. Y cuando llego allá le digo, listo, Señor, ya estamos en Colombia. ¿Y ahora qué hago? Y me dice, escribe.
1: Mira qué hermoso.
0: Comencé a escribir y el espíritu está. De adopción me enseñó. Yo vi en mi espíritu el índice del libro, uh-huh. los capítulos ordenados de una manera específica, así tal cual como yo lo veía, lo escribí. Y todo lo que el Señor, yo me sentía a escribir, era como si alguien me dictaba. Los capítulos fueron diseñados como uh-huh. obra Dios y como obra Satanás en cada área. ¿Qué tengo sí. que vencer en cada área? El alma se parte en 7 fragmentos cuando no has tenido papá. Y ahí en ese libro, que es un manual de sanidad y liberación, no se trata de mí, no es mi historia, es un libro de sanidad y liberación. Está diseñado para que sepas cómo obra Dios y cómo obra Satanás en cada una de esas áreas del alma, y vas como a las materias de la universidad. O sea, venciendo una y esa te da la otra. No puedes empezar por el capítulo 6.
1: Claro.
0: Tienes que empezar por el 1, porque vas venciendo hasta que llegas al capítulo 7, que es gloria y hipocresía e hipocresía. Entonces, la hipocresía es lo que tengo que vencer para que Dios me ponga en gloria. Porque Él no comparte su gloria con nadie. Y ahí en esa última faceta de esta herida, tú quedas desnudo. Dice la Escritura, el que siembra en vergüenza resucita en gloria. Una vez que todo de ti se destruye y tú estás dispuesto a exponerlo, Dios, ahí es donde te pone en gloria. Y gloria significa ilustre, reconocido, riqueza. Amén. Y ahí es donde Dios hace esa parte, que ya es lo último. Cuando Jesús le dice al Señor, llévame, ya lo que me pediste que hiciera, ya lo hice. Y la gloria que tenía contigo antes de que el mundo fuese, pues llévame otra vez allá. Y Él es coronado y sentado a la diestra del Padre con todo favor, nombre sobre todo nombre, y le es dado a Jesús toda la majestad de gloria de su Padre. Eso es lo mismo que Dios hace una vez que la herida de orfandad es sanada.
1: Amén. Miren qué bonito, de verdad que ha sido una gran bendición tenerte aquí, querida pastora María Gabriela González Mendoza, trayéndonos este libro tan hermoso, La Orfandad, un sentimiento de desamparo. Algo que quieras decirle a esas mujeres y a todas estas personas que hoy están escuchando y se han identificado, ¿verdad?, con todo lo que hemos conversado, dialogado aquí, y tal vez se sienten hoy así, tristes, sí. rotos, que tal vez, como hablábamos al inicio, no han podido sanar esa herida. ¿Por qué es importante sanar y dejar que Dios nos sane?
0: Sin duda que muchas veces cuando se tiene una herida paterna, tú piensas en ese padre, tú meditas en él, pero a veces no te atreves a llamarlo. Si está vivo... Pues yo creo que este momento es muy especial, porque mañana es el Día del Padre. Hoy es la víspera del Día del Padre, que es 21 de junio.

0: en muchos países. Así que el consejo que yo te puedo dar, sin duda, que va a cambiar tu vida, es llámalo mañana. Tú dices, pero es que ¿cómo lo voy a felicitar si él hizo un trabajo terrible como papá? Si mañana, al contrario, debo recordar que él me maltrató, porque todo el mundo está, los ojos del mundo están puestos en la paternidad. Llámalo. La palabra dice, la benignidad del ser humano lo guía al arrepentimiento. Si tú quieres que él se arrepienta, sé benigno, llámalo, dale gracia, favor y merecido. No porque haya sido a lo mejor un buen padre, sino porque la gracia es dar lo que no mereces. Y el que da gracia también la otorga para sí mismo, ¿verdad? El que es misericordioso también recibe misericordia. Entonces, hay áreas en las que tú también has fallado y Dios pone gracia sobre ti en esas áreas. Entonces, concédele eso a ese padre. No al padrastro, no al abuelo, no al hermano mayor, no a la mamá que hizo de papá, a tu padre, el que te engendró. Llámalo mañana, concédele ese favor, ese amor, dile que lo amas, que lo perdonas. Eso va a cambiar para siempre tu vida, porque Mateo 18 habla de la parábola de los dos deudores y dice que el que no perdona es puesto en una prisión y hay un verdugo en la puerta de esa prisión que no te va a dejar salir. Nunca vas a poder vivir bendecido, desarraigado de la paternidad, porque la paternidad es la que bendice. Bendito sea el Dios y Padre que nos bendijo con toda bendición espiritual en los lugares celestiales. Entonces, la paternidad es la única que te puede bendecir. La madre no puede suplir esto. Entonces, mi consejo sin duda es que tengas una excusa mañana y lo llames.
1: Claro, mira qué lindo. ¿En dónde consiguen ya tu libro, mi querida pastora? ¿Dónde está? Para que la gente lo pueda tener, lo puedas adquirir. No sé si pudiésemos regalar este. ¿Te parece? ¿O era, tienes más copias? ¿O me quedo con esta? ¿O puedo dárselo a alguien que tal vez nos quiera llamar, verdad? 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Habrá alguien que necesita hoy leer este libro. Vas a ser sano. Vas a ser libre. Dios quiere que tú sanes, porque Él quiere estar en tu corazón. Y mira, ya tenemos una llamadita. Vamos a ver de quién se trata. Hola, buenas tardes, ¿cómo estás?
2: Hola, buenas tardes, hablas con Zaira.
1: ¿Cómo estás, Zaira? Bendiciones, ¿cómo te va?
2: Bien, gracias a Dios.
1: Qué bueno, ¿qué
2: muy
1: te parece?
2: Muy contenta de escuchar el programa, muy edificante y a la vez muy sanador, porque habemos muchos que no tuvimos una buena relación con nuestros padres. Pero el Señor por el camino va sanando las cosas y nos hace ver con gracia, con favor y con honra, aunque el trabajo no haya sido el mejor. Pero hoy honro a mi padre y esta conversación de hoy, para mí especialmente, ha sido muy sanadora.
1: Que mira, qué bendición. Sí, porque fíjate que la Biblia, Zaira y mis amigos, la Biblia no dice, fíjense que hay algo interesante que debemos de notar. La Biblia no dice, honra a tu padre, a tu buen padre y a tu buena madre, honra al que fue bueno y al que no fue bueno. La Biblia dice, honra a tu padre y a tu madre, genérico. Significa que hayan sido buenos o no hayan sido buenos. Tal vez hoy digas tú, pero yo ¿por qué los tengo que perdonar? ¿Verdad? Si me hicieron daño, si todo lo que me hicieron, yo no puedo perdonar. Miren, nosotros no perdonamos para los demás, perdonamos para nosotros mismos, porque perdonar nos sana, nos libera. Y hoy tal vez tienes que levantar ese teléfono. Tal vez has venido viviendo con ese dolor en tu corazón, con esa ira contenida en tu corazón. Tienes que levantar el teléfono y decir, mire papá, lo perdono. Yo sé que usted tal vez no fue perfecto, pero yo lo perdono, necesito perdonarlo para sanar. Y Dios va a empezar a sanar tu corazón. Hoy el Señor está sanando, como Zaira, como mucha gente, ¿verdad? Que hoy está ahí. Así que mi Zaira, te ha llevado este libro hermoso. Quédate en línea porque necesito tomar tu número de teléfono para que lo puedas venir a recoger. Te lo voy a dejar aquí en las instalaciones de Almavisión para que lo puedas recoger, ¿ok?
2: Gracias, Jackie. Gracias, Pastora María. Dios las bendiga. Y por favor, sigan haciendo programas así. De verdad que ustedes no saben a qué oídos o en qué situación o en qué sitio está la persona que necesita escuchar estas predicaciones, estos diálogos tan bonitos.
1: Gracias, Zaira. Amén, así sea en el nombre del Señor. Quédate en línea, no te vayas. Nosotros regresamos, mis amigos, con más aquí en Diálogos. No se vaya. Seguimos con más en Almavisión 87.7 FM.

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1: Escuchamos en la voz de Elevation, Goodbye Yesterday, ya cuando estamos a la 1:30 de la tarde. Estás en sintonía de Diálogos con Jackie Barrios en Almavisión 87.7 FM, la primera en el día, la primera en el, tu corazón, comprometidos con la verdad. Y vengo a regalar el pase doble de Acuática, Aquaglow. ¿Quién se lo llevará? Empiece a marcar al 305-944-8133.

0: Ya cuando estamos a la 1:39 de la tarde, estás en sintonía de Diálogos con Jackie Barrios en Almavisión 87.7 FM. Estamos muy contentos de poder acompañarte en este sabadito, cualquier actividad que estés realizando. Y miren, les tengo buenas noticias. No me quiero ir sin antes regalar esta entrada doble para que te puedas ir a Acuática y este super mega evento de Aqua Globe. La primera persona, miren, lo vamos a hacer rapidito. La primera persona que me llame al 305-944-8133 en este momento se va a estar llevando esa entrada doble para que pueda usted ir a disfrutar de este evento en Orlando. Recuerden que el evento inicia a las 4 de la tarde para que tú puedas estar allá, ¿verdad? En Acuática, Aqua Globe, en noches selectas. Así que ya tenemos llamaditas, miren ustedes, a ver, me voy a ir rapidito con la número uno, la primera que entró. Así que, ¿de quién se trata? Muy buenas tardes, ¿con quién hablo?
1: Hola, Dios le bendiga.
0: Hola, ¿cuál es tu nombre?
1: Carolina Torres.
0: Carolina Torres, ¿en dónde nos estás sintonizando, Carolina?
1: Estoy en Davie, camino para Miami, vengo de una clase y estoy yendo a buscar a mi niña.
0: Ah, bueno, pues mira, has sido la ganadora de una entrada doble para que te vayas a Aqua Globe de Acuática. ¿Verdad?
1: ¿Cómo te...
0: No, al contrario. ¿Cuál es tu número de teléfono, mi querida Caro, para que lo pueda tener aquí contigo? Dame un segundo. ¿Cuál es tu número?
1: Mi número es 786-873-8847.
0: Ok, bueno, ya tenemos aquí tu número de teléfono. Puedes venir a partir de lunes a recoger tu entrada. Recuerda que empieza a las 4 de la tarde y es en Noches Selectas. Cuando te entreguen tu pase doble, vas a ver, Carolina, ahí qué días son, ¿verdad? Para que puedas ir a disfrutar de esta fascinante, pues, evento de Aqua Globe. ¿Cómo te sientes?
1: Perfecto, me siento feliz, porque yo he estado tratando de participar todas las semanas y no he podido escogerlos. Yo, oh my God, yo sé que Dios me lo va a dar cuando Él diga, Él va a hacer.
0: Claro, pues bueno, ahora ya te lo llevaste, así que un aplauso para ti, gracias por tu sintonía, te mando un abrazo.
1: Un abrazo, hermosa, gracias. Y están en Miramar, ¿verdad?
0: Sí, estamos acá en Davie. Yo te paso el número. Bueno, tienes que llamar a las oficinas. Lo que te podría recomendar es que llames el lunes antes, okay, ¿verdad? Para que así, y traigas una identificación, ¿verdad? Y si necesita la dirección, pues también para que te la den y así puedas venir. Pero estamos aquí en Davie.
1: En Davie, no era Miramar, ¿no?
0: Pues yo creo, bueno, es que como yo no soy de este lado, pero bueno, si tú dices Miramar, pues tiene que ser. No sé, pero bueno, pero creo que sí, o sea, creo que sí. Pero igual llama, ¿ok?
1: Listo, muchas gracias.
0: Igualmente, Dios te bendiga. No, miren ustedes, a mí me van a tener que adoptar porque yo la verdad no soy muy como muy aquí de esta área, ¿verdad? Así que, bueno. Así, Carolina, te llevaste la entrada, miren ustedes. No me quería ir sin antes entregar esta entradita de Acuática para que te vayas a Aqua Globe. Así que esté muy pendiente porque también vamos a estar regalando entradas para SeaWorld, el parque acuático en Orlando. Todo esto para ti, para premiar tu sintonía de Almavisión 87.7 FM. Y mañana me pasaron aquí el datito. Amigos, juega Colombia, papá. Todos me decían por aquí, me decía Profeta Adi, a apoyar a Abelardo. Así que vamos a ir a apoyar a Abelardo. ¿A quién le gusta el fútbol? ¿Quién está, pues, disfrutando de este World Cup 2026? Ha sido muchas sorpresas, te voy a decir. Y te invito a que puedas quedarte porque después de Diálogos viene Mundo Deportivo con Tony Castellanos, donde él te trae lo último que está sucediendo en los deportes y, por supuesto, en el World Cup. Así que quédate en sintonía también. Hoy tenemos la música, el conteo de la música, el top de la música cristiana con Tony García. Así que también puedes quedarte para que puedas escuchar los temas musicales que, bueno, se han posicionado en el top de la música cristiana. Así que todos apoyar a Abelardo. Mañana juega Colombia. Y fíjate que tuve la oportunidad de estar con hoy compartiendo con la pastora y escritora María Gabriela González Mendoza, y nos dejó este libro tan hermoso, ¿verdad? La Orfandad, un sentimiento de desamparo, que de hecho nuestra amiga que se ganó el libro, si nos puede llamar al 305-944-8133, igual yo voy a dejar este libro aquí en las instalaciones de Almavisión para que lo pueda recoger. Llama antes, ¿verdad? Para que Zaira, nuestra querida Zaira, Zaira, creo que era Zaira, se lo ganó. Yo lo voy a dejar aquí, firmadito por ella, aquí está, para que lo pueda leer y así pues pueda ser bendecida. Y miren ustedes, este tipo de libros, ¿verdad? Como en todos, ¿verdad? Los libros es importante, miren, para crecer. Y si lo quieres obtener también, puedes ir a Books and Books, que ahí también van a hacer ese lanzamiento hermoso de este libro, ¿verdad? Que vale la pena que lo tengas en Coral Gables. Así que vale la pena. Miren, de verdad que hoy sabemos que Dios ha bendecido mucho la vida de muchas personas a través de este testimonio tan hermoso que tratamos de traerte siempre. Mira, testimonios que bendicen nuestra vida. Fíjense ustedes que, pero me voy a hacer para acá porque creo que estoy un poquito en la orilla. Si ustedes me lo permiten, voy a componer la cámara. Ahora sí. Y me quiero ir con esto porque fíjense que algo que sorprendía, y estábamos hablando behind the scenes, como digo yo, ¿verdad? Con la pastora María Gabriela y pues con las dos mujeres hermosas que la acompañaban también. Necesitamos hablar, necesitamos dialogar, necesitamos sacar cosas de nuestra vida para poder sanar. Porque si no sanamos, fíjense que nosotros sin querer, a veces hay gente que sí tiene un corazón malo, ¿verdad? Pero aún así Dios puede perdonarte, puede sanarte y puede darte un corazón bueno y de bendición. Pero la gran mayoría de personas, te voy a decir, a veces hieren porque tienen un corazón roto. A veces tal vez hoy digas, sí, Jackie, es que fíjate que yo no me entiendo, yo le pido a Dios, Señor, cámbiame, yo tengo esto y esto, y sigo haciendo lo mismo, y sigo haciendo lo mismo. ¿Cuál es la diferencia cuando nosotros le entregamos a Dios un área de nuestra vida? En este caso, hoy estamos hablando de esas heridas que posiblemente no le hemos entregado a Dios y que Dios no ha sanado en nuestra vida. Y por eso tal vez sigues tú haciendo o repitiendo ese patrón de vida, ¿no? Ese patrón. Jackie, yo hiero a la gente y no quiero hacerlo y estoy pidiéndole perdón y constantemente les pido perdón y perdón y yo no lo quiero hacer. La diferencia del verdadero perdón, del arrepentimiento al remordimiento es grande. El remordimiento es solamente cuando te hablaron bonito, te tocaron las emociones, lloraste 5 lágrimas, pero no hubo cambio. Y en ese momento te emocionaste, sí, lo voy a hacer. Pero no hubo un arrepentimiento genuino. Entonces, solo tuviste un remordimiento y seguiste haciendo lo mismo. Pero el arrepentimiento produce cambios. Esa es la diferencia. Cuando realmente nosotros nos arrepentimos, primero delante de Dios, venimos y le decimos, Señor, perdóname. Venimos con ese corazón contrito y humillado. Le decimos, Señor, necesito de ti. Necesito que me sanes. Hoy te entrego mi corazón. Padre, quiero que lo sanes. Quiero que entres a operar a mi vida. Operes el corazón y sáname. Hoy tal vez estás con un corazón dolido, con un corazón que tal vez en tu infancia te dolieron, en tu juventud te dolieron, en tu adultez te dolieron y no te has permitido sanar, no te has permitido perdonar. Es necesario que perdones. Mira, mañana es el Día del Padre y yo quiero realmente saludar a todos los papás aprovechando y desearle lo mejor en este día. Aunque yo creo que el Día del Padre, como el Día de la Madre, tiene que ser todos los días. Honrar a nuestros padres. Miren, la Biblia no nos dice honra solamente al buen padre. La Biblia dice honra a tu padre y a tu madre para que tus días sean largos y bendecidos aquí en la tierra. Tal vez no has hecho esa llamada hoy. habrá un papá hoy que está esperando tu llamada como hijo.

emociones que sentimos. Pero con Dios podemos. Hoy el Señor quiere sanar tu corazón. Hoy el Señor quiere que tú sanes tu relación con tu papá. Aprovecha, mira, hazlo hoy. Pero si no, ¿qué mejor regalo que esa llamada? Papá, lo perdono. Papá, te perdono. Quiero reconstruir esta relación que posiblemente por años no hemos tenido. Quiero honrarlo. Quiero ser obediente a Dios. Quiero bendecir su vida. Perdona a tu papá. Posiblemente él tampoco tuvo una infancia buena y él dio lo que tuvo. Posiblemente tal vez fue una persona que no tuvo temor de Dios por la situación que haya sido. Mira, a mí siempre me impacta el testimonio de Joyce Meyer. Ella fue abusada por su papá, abusada sexualmente. Y por años ella vivió con ese odio y resentimiento hacia su papá. Y no podía ver a su papá, lo odiaba, no lo quería. Y sin embargo, ella, Dios le dio la capacidad de poder perdonar a su padre. ¿Tú te imaginas a Joyce Meyer, ahora la bendición que es esta mujer para mucha gente, hablando de perdón cuando ella no perdonó ni siquiera a su papá? ¿Qué es fácil, no? Realmente no. Un papá que abusa de su hija, eso no tiene, pues no puedes ni siquiera decir, o sea, no es así. Pero pasa, ha pasado, lamentablemente ha pasado. Y sin embargo Dios le dio a ella, con un corazón sano, de poder perdonar a su papá. Tal vez te pasó a ti lo mismo. Tal vez tu papá no te trató bien. Fue un papá ausente. Recibiste palabras duras de parte de tu papá. Y por esa razón, tal vez hoy estás con ese dolor en tu corazón. Pero es tiempo de soltar. Es tiempo de soltar. Suelta. Y yo me quiero ir con este tema y con esta oración. Y este tema de Sarai a mí me encanta tanto, te voy a decir, porque significa y dice que le soltamos a Dios todo. Y yo quiero hoy que ahí donde estás, y si puedes cerrar tus ojos, puedas hacer esta oración. Es difícil, sí. A veces no entendemos lo que nos pasó. A veces como hijos decimos, ¿y por qué me toca a mí pelear algo que yo ni siquiera quebré? O reparar algo que yo ni siquiera quebré. Pero el Señor te está hablando para que tú le entregues. Él quiere hacerte sano. Él quiere hacerte libre. Permítele a Dios sanar tu corazón. Y si hoy tú estás siendo redargüido con el Espíritu Santo de Dios, repite esta oración y dile: Señor Jesús, hazlo ahí donde estás. Dile: Padre, te suelto, Señor, este dolor. Te suelto, Señor, mi corazón. Te suelto, mi Dios, esta ira. Te suelto este corazón dolido, Señor. Entra, Señor, a operar. Deja que el Señor opere en tu corazón en este momento. Padre, aquí estoy delante de ti, Señor. Te pido perdón, Señor, porque hace tiempo debe haber venido, Señor, pero me rehusaba a venir, Padre. Hoy te entrego, Señor, mi corazón. En tus manos, Señor, sé que está bien. Padre, hoy perdono a todos los que me han hecho daño, Señor. Y perdona a cada persona que te ha hecho daño. Suelta eso. Hoy tienes que perdonar para poder ser liberado, para poder ser sanado. Suelta, ya suelta todo eso que por años has traído. El Señor hoy quiere librarte, el Señor hoy quiere sanarte. Pero tú tienes que permitirlo también. Dile: Señor, redargüe mi corazón, escudriña mi corazón. Te entrego, Señor, mi vida, sáname. Perdono, Señor, a todos los que me hicieron daño. Y si es posible, puedes repetir: perdono a la persona que te hizo daño y di su nombre. Te perdono por lo que me hiciste. Te perdono por esto. Te perdono y empiezas a sanar tu corazón en el nombre del Señor Jesús.

Padre, yo sé, mi Dios, que hoy que te he entregado mi corazón, empieza, mi Dios, ese camino de sanación para mí. No será fácil, Señor, pero sé, Padre, que podré hacerlo porque tú estás conmigo. Soy libre en tu nombre, Señor. Amén, amén y amén. Así que si hoy hiciste esta oración, yo sé que empieza el camino de sanación para ti. Mira, hoy va a ser un dolor de sanación. ¿Cómo vas a decir, Jackie, cómo hace un dolor de sanación? Sí, te va a doler porque el Señor tiene que escudriñar todo eso. Y tiene que sacar y tiene que ir profundo para sacar todo eso. Y te vas a sentir dolor, pero vas a sanar. Cuando nos hemos hecho una herida y echamos el medicamento, muchas veces nos duele, pero sana. Y hoy tú estás en ese camino. Y el Señor va contigo. Y vas a ser sano en el nombre del Señor. Así que yo me retiro, mis amigos. Esto ha sido Otros Diálogos aquí con Jackie Barrios. Te espero el próximo sábado a las 11 de la mañana, donde estaremos contigo nuevamente trayéndote diálogos, donde dialogamos más, conversamos más, donde todos aprendemos, donde todos dejamos que Dios nos madure en su fe. 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Feliz Día del Padre a todos los papás. Les mando un abrazo grande, que la pasen súper bien. Y pues bueno, si Dios nos lo permite y nos da licencia, estaremos contigo el próximo sábado.

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4: ¿Qué tal mis amigos? Mi nombre es Tony Castellanos, les brindo la más cordial de las bienvenidas a esta nueva emisión de Mundo Deportivo Interesante. Estamos en pleno Mundial, Copa Mundial de Fútbol 2026, México, Canadá, Estados Unidos. Los partidos para hoy, bueno, pero antes de los partidos de hoy, vamos con los grupos. El grupo A lo conforman México, Corea del Sur, la República Checa o Chequia y Sudáfrica. Grupo B, Canadá, Bosnia-Herzegovina, Qatar, Suiza. Grupo C, Brasil, Marruecos, Haití, Escocia. El D, Estados Unidos, Paraguay, Australia, Turquía. El E, Alemania, Curazao, Costa de Marfil, Ecuador. Grupo F, Países Bajos o el país de Holanda, Japón, Suecia, Tunisia. Grupo G, Bélgica, Egipto, Irán, New Zealand o Nueva Zelanda. Grupo H, España, Cabo Verde, Arabia Saudita, Uruguay. Grupo I, Francia, Senegal, Irak, Noruega. Grupo J, Argentina, Algeria, Austria, Jordania, Grupo K, Portugal, la República Democrática de Congo, Uzbekistán, Colombia, Grupo L, Inglaterra, Croacia, Ghana y Panamá. Los primeros dos de cada grupo avanzan a la próxima etapa en la Copa Mundial de Fútbol. Los partidos para hoy en la segunda fecha, tres juegos. En proceso está el de Grupo F. Países Bajos está jugando contra Suecia en el estadio NRG en Houston, Texas. Países Bajos ocupa la tercera posición en este grupo, tiene un punto, igualó a dos con Japón en la primera ronda, mientras que Suecia está en la primera posición, tiene tres unidades, derrotó fácil 5-1 a Tunisia. Hay dos partidos en el grupo E, el primero a las 4 de la tarde, Alemania, Costa de Marfil, ambos con tres unidades per cápita. Alemania está en el primer lugar en este grupo, derrotó fácil ampliamente 7-1 a la selección de Curazao. Costa de Marfil, segundo lugar, venció apretado como un traje de torero, 1-0 a la selección ecuatoriana. A las 8 de la noche, en el Arrow Stadium en Kansas City, en el estado de Missouri, Ecuador-Curazao. Ecuador está tercero, perdió 1-0 de Costa del Marfil. Curazao, cero también, cuarta posición en el último lugar, perdió 7-1 de Alemania. Esos son los partidos para el día de hoy. Mañana hay 5 programados. A las 12 de la madrugada de la noche del sábado, es decir, 12 de la madrugada del domingo o las 12 de la noche de hoy sábado, en el grupo F, Tunisia-Japón, en Guadalajara, México. Tunisia está cuarto lugar en este grupo, último, 0 puntos, perdió 5-1 de Suecia. Japón, la segunda posición, 1 punto, igualó a 2 con Países Bajos. En el grupo H, a las 12 del día hoy, España-Arabia Saudita, ambos con un punto. España en la tercera posición, empató a 0 con Cabo Verde. Arabia Saudita, segundo lugar, igualó a 1 con Uruguay. Este partido será en el Mercedes-Benz Stadium de Atlanta, Georgia. En el grupo G, a las 3 de la tarde, Bélgica-Irán, en el SoFi Stadium de Santa Clara, California. Un punto cada uno. Bélgica, tercer lugar, igualó a 1 con Egipto. Irán, la segunda posición, empató a 2 con New Zealand o Nueva Zelanda. El cuarto partido del día de mañana domingo en la Copa Mundial de Fútbol, el grupo H, 6 de la tarde, Uruguay-Cabo Verde, un punto cada uno. Y este será en el Hard Rock Stadium en Miami Gardens, en el estado de la Florida. Uruguay está en el primer lugar, empató a 1 con Arabia Saudita, mientras que Cabo Verde, último, cuarto lugar, igualó 0-0 con España. Y el último de los 5 partidos programados para mañana, grupo G, a las 9 de la noche, en Vancouver, Canadá, New Zealand frente a Egipto, un punto cada uno. New Zealand, primera posición, empató a 2 con Irán, y Egipto, último, igualó a 1 con Bélgica. Esa es la actividad en el fin de semana de la Copa Mundial de Fútbol. A continuación, un poco de historia de la Copa Mundial de Fútbol. La Copa Mundial de la FIFA, que es la Federación Internacional de Fútbol Asociado, también conocida como la Copa Mundial de Fútbol, Copa del Mundo, simplemente el Mundial. Este es el principal torneo internacional oficial de fútbol masculino a nivel de selecciones nacionales en todo el planeta. Este evento deportivo se realiza cada 4 años desde 1930, cuando en aquel momento se llamaba Campeonato Mundial de Fútbol, con la excepción de 1942 y el 1946, en los que se suspendió debido al desarrollo y las consecuencias de la Segunda Guerra Mundial, respectivamente, en el 42 y en el 46. Cuenta con 2 etapas principales, un proceso clasificatorio en el que participan más de 200 selecciones nacionales y una fase final realizada cada 4 años en una sede definida con anticipación en la que participarán 48 equipos a partir de este año 2026, y esto dura alrededor de un mes. La Copa Mundial ha sido realizada en 22 ocasiones, en las que 8 países considerados históricamente potencias mundiales y candidatos han alzado la Copa de Campeón. Brasil es la selección más exitosa con 5 victorias. Alemania e Italia le siguen con 4 trofeos cada uno. Argentina 3, Uruguay y Francia la han ganado en par de ocasiones, en tanto Inglaterra y España lo han ganado en una ocasión. La fase final de este torneo es el evento deportivo de una sola disciplina deportiva más importante del mundo. Por ejemplo, la final de la Copa Mundial de Fútbol del 2002 fue vista por más de 1.100 millones de personas y el segundo más importante a nivel general después de los Juegos Olímpicos. El balón oficial es fabricado por la compañía alemana deportiva Adidas, y esto es un anuncio gratis. El fútbol moderno surgió en Inglaterra durante el siglo XIX y se popularizó en la etapa de industrialización inglesa en los años 1850, cuando los trabajadores industriales tenían libres los sábados por la tarde y muchos recurrieron al nuevo juego de fútbol para mirarlo o jugarlo. En 1863 se creó la Asociación Inglesa de Fútbol y casi una década después se llevó a cabo la primera competencia entre 15 de los clubes afiliados a este organismo, la Asociación Inglesa de Fútbol. El primer partido internacional se remonta a un juego disputado entre las selecciones de Inglaterra y Escocia en la ciudad de Glasgow en 1872, mientras que el primer torneo internacional, el British Home Championship, se llevó a cabo en 1884. Hasta entonces, los partidos celebrados entre clubes ingleses y escoceses eran considerados como campeonatos mundiales, como sucedió con el partido entre el Sunderland y el Hart Midlothian en 1895. No fue sino hasta los Juegos Olímpicos de París en el 1900 que el fútbol se introdujo como un deporte de exhibición, experiencia repetida en San Luis en el 1904 y en Atenas, Grecia en 1906. Para entonces, los equipos o las selecciones de Uruguay y Argentina habían disputado en Montevideo el primer partido internacional fuera de territorio británico. Tras su fundación en 1904, uno de los objetivos de la Federación Internacional de Fútbol Asociado, que es la FIFA, consistió en organizar un torneo internacional de balompié alternativo a los Juegos Olímpicos. Si bien su intención era que esta nueva competencia se realizara en Suiza a partir de 1906, la iniciativa no llegó a concretarse en aquel momento. Aun cuando el fútbol se consolidó como un deporte olímpico oficial, tanto en los Juegos de Londres 1908 como en Estocolmo, Suecia en 1912, en los cuales la selección inglesa se alzó con la medalla de oro. Lo cierto es que para practicarlo mayormente por aficionados y el público lo percibía más como un espectáculo que como una competencia. Un nuevo esfuerzo por organizar una competencia internacional ajena a las Olimpiadas se materializó en el torneo Sir Thomas Lipton, organizado por el comerciante homónimo en Turín, Italia, 1909. En este evento participaron clubes de Alemania, Inglaterra, Italia y Suiza, por lo que se le suele considerar como la primera Copa Mundial, a pesar del nulo involucramiento de la Asociación Inglesa de Fútbol en su organización. El equipo inglés, representado por el West Auckland Town, ganó el certamen en sus dos únicas ediciones. La última de ellas fue en 1911. En el 14, la FIFA, Federación Internacional de Fútbol Asociado, asumió la responsabilidad de organizar el torneo de fútbol olímpico, lo que derivó en la primera competencia intercontinental de este deporte en Amberes en 1920, donde se enfrentaron 13 equipos europeos y Egipto de África. El equipo de Uruguay se alzó con el triunfo en el siguiente par de justas olímpicas en París 1924 y en los Juegos Olímpicos de Ámsterdam en Holanda en el 1928. La experiencia obtenida con la organización de los últimos torneos olímpicos de fútbol motivó al entonces presidente de la FIFA, el legendario Jules Rimet, a retomar la iniciativa de producir una competencia independiente de los Juegos Olímpicos. Como acción inicial, el organismo realizó un cuestionario para sondear la opinión de las asociaciones afiliadas y se designó una comisión especial a cargo del proyecto. Finalmente, la iniciativa del Campeonato Mundial de la FIFA se formalizó en un congreso que fue celebrado en 1928. Si bien Italia, Hungría, Holanda, España y Suecia se postularon como sedes organizadoras, Uruguay resultó elegido ya que su selección había ganado el último par de Juegos Olímpicos, además que el Mundial habría de coincidir con la conmemoración del centenario de su independencia, y me refiero a Uruguay. Vamos a continuar en breve con más de los mundiales de fútbol o Copa Mundial de Fútbol. Y bien, mis amigos, si usted nos acaba de sintonizar, bienvenidos sean todos a Mundo Deportivo.
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1: ¿Cómo está diseñado el torneo? La Copa Mundial de Fútbol es organizada por la comisión organizadora de competencias de la FIFA, en conjunto con las federaciones de fútbol organizadoras del evento, el comité organizador local y el comité supremo de organización y legado. El torneo consta de dos etapas, una preliminar o las clasificatorias y una final. Esta última se desarrolla cada 4 años y es considerada como el torneo en sí mismo. Para garantizar su validez, tanto la organización del evento como los partidos que se disputan a lo largo del torneo deben de seguir los estatutos y el reglamento de gobernanza de la FIFA, así como las reglas de juego vigentes en la International Football Association Board. La fase preliminar, con excepción de la edición inaugural en la Copa de la FIFA, en la cual esta organización invitó a los participantes, la primera etapa de un mundial consta de una serie de partidos organizados por las confederaciones afiliadas a la FIFA para definir a las selecciones nacionales que habrían de participar en cada torneo. Los anfitriones no requieren participar en estos juegos clasificatorios y los campeones del torneo previo solían clasificar automáticamente a la etapa final hasta el torneo del 2002. Esto concluyó en el 2002. La FIFA determina la cantidad de cupos de selecciones por confederación para cada torneo, algunos de los cuales son completos, es decir, equivalentes a un equipo en la fase final, mientras que otros son compartidos y se disputan por medio de un repechaje. La cantidad de selecciones participantes varía con el transcurso del tiempo. A manera comparativa, en la edición de 1934 se registraron un total de 32 equipos para un total de 16 cupos. El anfitrión no se calificó de oficio y el campeón renunció a participar. Mientras que el evento pasado en el 2022 se enfrentaron 211 selecciones para participar por uno de los 31 cupos disponibles, igualmente sin tomar en cuenta la sede. Cabe destacar que el total de cupos se habrá de incrementar a 48 o se incrementó a 48 a partir de esta Copa Mundial en el 2026. El último incremento se había realizado en la edición de 1998, cuando la cifra aumentó de 24 a 32 selecciones. A continuación, vamos a mencionar los cupos clasificatorios por confederación para este mundial, como fue diseñado. La Confederación Asiática de Fútbol, 8 cupos y uno para el repechaje. Confederación de África, 9 cupos directos y uno repechaje. Confederación de Norteamérica, Centroamérica y el Caribe, llamado la CONCACAF, 6 cupos directos, 3 de los anfitriones y 3 clasificados en las eliminatorias y 2 cupos de repechaje. La Confederación Sudamericana de Fútbol, la CONMEBOL, 6 cupos directos y 1 cupo para repechaje. Confederación de Fútbol de Oceanía, 1 directo y 1 para repechaje. Y en Europa, 16 cupos directos. El repechaje mundial proporcionará 2 pases directos a la fase final de la Copa Mundial y consistirá en un torneo de 4 partidos a realizarse entre los 6 cupos disponibles por confederación, excepto la CONCACAF, que tendrá 2 por ser la sede, y UEFA, que no participará en dicha repechaje. La fase final. Si bien la fase final ha tenido distintos sistemas de competencia a lo largo de su historia, en la modernidad consta de 2 rondas, la de grupos y la de eliminación directa. De acuerdo con los lineamientos de la FIFA, las selecciones de distintos grupos tienen la posibilidad de realizar partidos amistosos o de preparación entre sí hasta 5 días antes de que inicie su participación en la fase de grupos. Asimismo, sus entrenamientos son realizados en instalaciones aprobadas previamente por el mismo organismo, las cuales normalmente están ubicadas cerca de su hotel de concentración. Las fechas y horarios de la mayoría de los partidos son programados de manera de que cada selección cuente con un periodo de descanso de 48 horas o 2 días entre cada partido. Cada equipo debe enviar un par de listas de jugadores que habrían de participar en la fase final, una provisional de hasta 55 y una definitiva restringida a 27 convocados de la lista provisional. La fase de grupos, los clasificados durante esta fase preliminar son distribuidos en grupos de 4 selecciones cada uno, cuya conformación se realiza con base en un sorteo organizado por la FIFA al menos 6 meses antes de que inicie la fase final. Cada grupo cuenta a su vez con cabezas de serie designados por el mismo organismo, generalmente a partir de criterios deportivos y geográficos. Los anfitriones son cabezas de serie de su grupo. Por ejemplo, en el 1998 se establecieron lineamientos para garantizar que ningún grupo contenga más de 2 equipos europeos o más de 1 equipo de la misma confederación. Y eso fue importante. La cantidad de grupos depende de la cantidad de cupos aprobados por la FIFA entre 1998 y el 2022. Con un total de 32 participantes, existían un total de 8 grupos. A partir de esta edición, los clasificados se habrían de organizar o están organizados en 12 grupos. Todos los equipos se enfrentan en un cuadrangular dentro de su mismo grupo. Conforme se van disputando los partidos correspondientes, cada equipo acumula una puntuación en función de sus resultados: 3 puntos por cada juego ganado, 1 por un empate y 0 si pierde. Los equipos de cada grupo son ordenados de forma descendiente de acuerdo con la puntuación. En caso de que haya 2 o más equipos con la misma puntuación, el clasificado se determina con base en una serie de criterios de desempate. En el sistema de clasificación vigente hasta el 2022, los 2 equipos con mayor puntuación de cada grupo avanzaban a la ronda de eliminatorias. A partir de este mundial, habrían de clasificar adicionalmente los 8 mejores terceros en la fase de grupo. La fase de eliminación directa. Los clasificados de esta fase de grupos disputan partidos de eliminación directa en una serie de rondas que comprenden los octavos de final, los cuartos de final, las semifinales, un partido por la tercera posición y la final. En caso de empate durante el tiempo reglamentario y a diferencia de la etapa previa, el resultado se define por medio de una prórroga de 2 tiempos de 15 minutos cada uno y, en caso de ser necesario, una tanda de penal de 5 tiros, extensible hasta que uno de los equipos consiga el gol ganador. Al término de la final se lleva a cabo una ceremonia de premiación en la cual se le hace entrega provisionalmente del trofeo de la Copa Mundial de Fútbol y medallas de oro a las selecciones ganadoras. Posteriormente, y una vez devuelto el trofeo al organismo, recibe el trofeo de los campeones. El segundo y el tercer lugar del mundial se hacen acreedores a medallas de plata y bronce. Adicionalmente, se entregan distintos reconocimientos a los jugadores de acuerdo con su desempeño en el torneo, como el jugador más valioso, etcétera, etcétera y etcétera. En los torneos, o vamos con todos los mundiales, pero vamos con esto cuando regresemos.
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0: gusta mucho.
1: A continuación, todos los mundiales. El primero, 1930. La sede fue Uruguay. Campeón Uruguay le ganó a Argentina en la final 4-2. La tercera posición, Estados Unidos. Cuarto lugar, Yugoslavia. Participaron 13 selecciones. Recuerden que aquí no hubo etapa clasificatoria. Fue por invitación. 1934, el mundial pasó a Italia, a Europa. El campeón fue precisamente el país anfitrión, Italia. Venció 2-1 a Checoslovaquia. La tercera posición, Alemania. Cuarto lugar, Austria. En ese partido, Alemania-Austria, Alemania ganó 3-2. Participaron 16 selecciones. En el 1938, la sede se quedó en Europa, pasó a Francia. Ganó Italia de nuevo su segundo campeonato al vencer en la final a Hungría 4-2. Brasil, tercer lugar, cuarto Suecia. Brasil le ganó 4-2 en el partido por la tercera posición. Participaron 15 selecciones. Recuerden que en el 1942 y en el 46 no fue celebrado la Copa Mundial de Fútbol por la Segunda Guerra Mundial. Se reanudó en el 1950 en Brasil. Brasil fue sede de ese mundial, donde ganó Uruguay, anotándose su segundo trofeo mundialista. Le ganó a Brasil en la final 2-1. Suecia venció a España 3-1 para llevarse la tercera posición. España quedó cuarto, 13 selecciones en total. Con 16 selecciones ya comenzaron. En 1954 la sede pasó a Europa, a Suiza. Aquí ganó Alemania Federal al vencer a Hungría 3-2 en la final. Alemania se anotó su primer mundial. Austria jugó el partido por el tercer lugar contra Uruguay, lo ganó 3-1. Austria, tercer lugar, Uruguay, cuarto. 1958, la sede permaneció en Europa, en Suecia. Aquí ganó Brasil, derrotó en la final a Suecia 5-2. El partido por la tercera posición lo ganó Francia a la selección de Alemania Federal 6-3. En el 1962, la sede fue trasladada a América, específicamente Sudamérica, a Chile. Brasil ganó de nuevo, anotándose su segunda corona consecutiva en el torneo, la Copa Mundial de Fútbol. Venció 3-1 a Checoslovaquia en la final. El partido por el tercer lugar lo ganó Chile 1-0 al vencer a Yugoslavia. 1966, vámonos para Europa, Inglaterra. Aquí ganó el equipo o la selección anfitriona, Inglaterra. Se enfrentó a Alemania Federal en la final y les ganó 4-2. Portugal y la Unión Soviética jugaron el partido por la tercera posición. Lo ganó Portugal 2-1. Es decir, Inglaterra campeón, Alemania Federal subcampeona, Portugal tercer lugar, Unión Soviética cuarto. 1970, México. Brasil gana su tercera Copa Mundial al vencer en la final a Italia 4-1. Alemania Federal quedó tercero, Uruguay cuarto. En ese partido por el tercer lugar ganó Alemania 1-0. Es decir que Brasil ganó 3 en esos 4 mundiales. Ganó en el 58, en el 62 y en el 70. 3 mundiales de 4. En el 1974, vámonos de nuevo para el continente europeo, Alemania Federal fue el país anfitrión y ganó ese mundial. Alemania ganó ese mundial anotándose su segundo mundial, derrotó en la final a Países Bajos, a Holanda 2-1. Polonia venció 1-0 a Brasil para quedarse en el tercer lugar, Brasil cuarto. 1978, continente americano, Argentina. La selección de ese país se coronó campeón mundial al vencer 3-1 a los Países Bajos en la final. Brasil quedó tercero, le ganó 2-1 a Italia en ese juego por la posición número 3. Argentina campeón, Países Bajos subcampeón, Brasil tercero, Italia cuarto. En el 1982, las selecciones participantes se incrementó de 16 a 24. Ahora eran 24 países. Ese mundial de 1982 fue en España, en Europa. Aquí ganó Italia. Derrotó a Alemania Federal 3-1 en la final. Polonia venció 3-2 a Francia en el partido por el tercer lugar. En el 1982, en España, Italia campeón, Alemania Federal subcampeón, Polonia tercero, Francia cuarto, el primer mundial con 24 selecciones participantes. Italia se anotaba su tercer mundial. 1986 en México. Aquí gana Argentina de nuevo su segundo campeonato mundial. Derrotó 3-2 a Alemania Federal en la final. Francia se impuso 4-2 a Bélgica en el juego por el tercer puesto. En 1986 en México, Argentina campeona, Alemania Federal subcampeón, Francia tercer lugar, Bélgica cuarto. 1990 en Italia. Aquí Alemania gana, en la final se enfrentó a Argentina y le ganó apretado como un traje de torero, pero le ganó 1-0, coronándose campeones mundiales en esa Copa del Mundo de 1990 en Italia. Alemania así se anotaba su tercer mundial, su tercera corona mundial. En 1990 en Italia, Alemania campeón, Argentina subcampeón, Italia la tercera posición, Inglaterra cuarto. En ese juego, por el tercer lugar, Italia derrotó a Inglaterra 2-1. 1994, Estados Unidos, Brasil vuelve y gana su cuarta corona mundial. Derrotó en penales 3-2 a Italia en la final y Suecia despachó a Bulgaria 4-0 en el juego por el tercer lugar. 1994 en Estados Unidos, Brasil campeón, Italia subcampeón, Suecia tercer lugar, Bulgaria cuarta posición. 1998 en Europa, Francia. La selección de ese país, Francia se corona campeón. 3-0 derrotó a Brasil en la final. Croacia venció a Países Bajos 2-1 para quedarse con el tercer puesto, Países Bajos cuarto. 1998 en Francia, campeón Francia, subcampeón Brasil, tercer lugar Croacia, cuarto Países Bajos. Y ese mundial de 1998 se incrementó la participación de selecciones de 24 a 32. 1998 en Francia. En el 2002 se fue bastante lejos, a Asia. Los países anfitriones por primera vez dos, Corea del Sur y Japón, y por primera vez también en Asia. En ese mundial del 2002 ganó Brasil su quinta Copa Mundial, venció a Alemania 2-0 en la final, Turquía se impuso a Corea del Sur 3-2 para llevarse la tercera posición. 2002 en Corea del Sur y Japón, campeón Brasil, subcampeón Alemania, tercer lugar Turquía, cuarto lugar Corea del Sur. 2006 en Alemania, gana Italia. El partido regular terminó igualado a 1 en penales. Italia se impuso a Francia 5-3. Alemania venció a Portugal 3-1 por el tercer lugar. 2006, Alemania, campeón Italia, que se anotaba su cuarto mundial. Francia subcampeón Alemania, tercer lugar Portugal cuarto. 2010 en Sudáfrica, primer mundial en el continente africano. Aquí ganó España, le ganó 1-0 a Países Bajos y Alemania despachó a Uruguay 3-2 por el tercer lugar. 2010 en Sudáfrica, España campeón, Países Bajos subcampeones, Alemania tercer lugar, Uruguay cuarto. 2014 en Brasil, y Brasil buscaba su sexto campeonato mundial en su país, pero no se les dio. Aquí ganó Alemania 1-0 al vencer a Argentina en la final. En el juego por la tercera posición, Países Bajos despachó a Brasil 3-0. Es decir, que Brasil quedó en el cuarto lugar en ese mundial en su país en el 2014. Alemania campeón, Argentina subcampeón, Países Bajos tercera posición, Brasil cuarto. Alemania se anotaba su cuarto mundial. 2018 en Rusia. Aquí ganó Francia. En la final se enfrentó a Croacia, ganó 4-2 y por el tercer lugar Bélgica derrotó a Inglaterra 2-0. 2018 en Rusia, Francia campeón, Croacia sub, Bélgica tercer lugar, Inglaterra cuarto. Y en el 2022 en Qatar, Argentina le ganó a Francia en la final. El partido reglamentario, en tiempo reglamentario, finalizó empatado a 3 y en penales se impuso Argentina 4-2 y Croacia le ganó a Marruecos 2-1 para quedarse con la tercera posición. 2022, el último mundial, Qatar, Argentina campeón, Francia sub, Croacia, tercer lugar, Marruecos, cuarto. Y este mundial, las selecciones se incrementaron a 48 y por primera vez se realiza en tres países: Canadá, Estados Unidos y México. El próximo, con 48 selecciones también, tendrán tres países en el 2030: España, Marruecos y Portugal. Y en el 2034 será realizado en Arabia Saudita, también con 48 selecciones. Países más ganadores, resumiendo: Brasil, 5 veces ha sido campeón: 1958, 1962, 1970, 1994 y en el 2002. 2 veces subcampeón: en el 1950 y en el 1998. El tercer lugar, 2 veces: 1938, 1978, y en par de ocasiones finalizó en la cuarta posición en los mundiales de 1974 y 2014. Es el máximo ganador como campeón en la Copa Mundial de Fútbol con 5, y es Brasil. Italia y Alemania tienen 4 cada uno. Alemania lo ganó 1954, 1974, 1990 y en el 2014. Italia, por su parte, lo ganó en el 34, 38, 1982 y en el 2006. Además de los 4 campeonatos que Alemania ha ganado, ha quedado subcampeón en 4 ocasiones. Estuvo al punto de ganar en el 1966, en el 82, en el 86 y en el 2002. 4 veces en la tercera posición y solo 1 en el cuarto. Italia, 4 veces campeona, 2 veces quedó en la segunda posición o subcampeón, 1970 y en el 94, una vez en la tercera posición y una vez también, pero en el cuarto lugar. Argentina lo ha ganado 3 veces el mundial: en el 78, 86, 2022, que fue el último, en Qatar. Pero ha sido subcampeón en 3 veces, en 3 ocasiones: en el 30, en el 90 y en el 2014. Francia y Uruguay lo han ganado en par de ocasiones cada uno. Francia lo ganó en el 1998 y en el 2018. Uruguay en el 1930 y en el 1950. Ninguno ha quedado ni subcampeón ni en la tercera posición. Ganaban o quedaban en el cuarto lugar Francia en el 1982 y Uruguay 3 veces en la cuarta posición, en el 54, en el 70 y en el 2010. Inglaterra, con un campeonato, 1966, ha finalizado en par de ocasiones en el tercer puesto, 1990-2018, y España, un campeonato, fue en el 2010 en Sudáfrica y una vez finalizó en la cuarta posición en el 1950. Los Países Bajos, 3 veces subcampeón, 1 en el tercer lugar, 1 en el cuarto. Hungría ha sido subcampeón en par de ocasiones. La República Checa también campeón en 2 ocasiones, en el 34 y en el 62. Suecia, una vez subcampeona, 2 veces en el tercer lugar, 1 vez en el cuarto. Y estos son los países o selecciones que han participado pero nunca han ganado una Copa Mundial. Suecia, una vez subcampeón, 2 veces en la tercera posición, 1 vez en la cuarta. Croacia, una vez subcampeón, fue en el 2018, 2 veces en el tercer lugar. Polonia, su máximo desempeño ha sido quedar en la tercera posición en par de ocasiones, en el 74 y en el 82. Austria, una vez en el tercer lugar en el 54, cuarto lugar en el 34. Portugal, una vez en el tercer lugar y una vez en el cuarto, al igual que Bélgica. Estados Unidos ha quedado, su máximo desempeño fue la tercera posición en 1930. Chile en el 1962 finalizó tercero. Turquía tercero en el 2002 y en la cuarta posición, que ha sido su máximo desempeño. Serbia en par de ocasiones y en una oportunidad lo hicieron Rusia, Bulgaria, Corea del Sur y Marruecos. Campeones por confederación: Europa, 12 títulos. CONMEBOL América del Sur, 10. Fíjense cómo se han distribuido las Copas Mundiales entre Europa y América del Sur: 12 para Europa, 10 para la CONMEBOL o América del Sur. Los europeos lo ganaron en el 1934, 38, 54, 66, 74, 82, 90, 98, 2006, 2010, 2014, 2018. La CONMEBOL 1930, en el 50, 58, 62, 70, 78, 86, 94, 2002, 2022.
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3: 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La actividad en el béisbol de las Grandes Ligas para el fin de semana. Hoy, partidos que están en proceso. Medias Blancas de Chicago están jugando contra los Tigres en Detroit. Hay dos interligas. Rojos de Cincinnati de la Liga Nacional está visitando a los Yankees en la ciudad de Nueva York. Este equipo es de la Liga Americana, por eso es interligas. Los Azulejos de Toronto visitan a los Cachorros en la ciudad de Chicago. Interligas también. A las 4:05 hay otro interligas. Padres de San Diego contra los Rancheros en Texas. 3

0: 6 pies de estatura, número 51 en su uniforme, 30 años de edad para Freddy. Sus triunfos: le ganó a Pittsburgh, Colorado, Detroit, Seattle y Atlanta. Sus derrotas: Atléticos, Cachorros de Chicago, Colorado, los Miami Marlins y San Luis. Y partidos sin decisión contra los Cardenales de San Luis, el equipo de Arizona, los Nacionales de Washington, Yankees de Nueva York y los Miami Marlins. 9 temporadas en Grandes Ligas, 8 con Milwaukee, 1 con los Mets de Nueva York. Su récord: 75 triunfos, 47 derrotas. Su mejor temporada fue en el 2025, el año pasado, con los Cerveceros de Milwaukee, cuando ganó 17 partidos, perdiendo 6. Vamos con el lanzador de los Phillies de Filadelfia, que va a lanzar en su estadio, el dominicano Christopher Sánchez. Es zurdo. Nació en La Romana, República Dominicana. Es alto, parece un fideo. 6 pies, 6 pulgadas la estatura. Utiliza su número 61 en la espalda de su uniforme. Tiene 29 años de edad. En esta temporada, muy bien. Ha ganado 8, ha perdido 3. 1.82 la efectividad, excelente. 116 ponches. Esta es su apertura número 16. Sus 8 triunfos: le ganó 2 veces a los Padres de San Diego, a Toronto, a Texas, Atléticos, Colorado y los Piratas de Pittsburgh. Sus derrotas: contra los Gigantes de San Francisco, los Bravos de Atlanta y los Cerveceros de Milwaukee, que fue su último juego, que lo perdió. Sin decisión contra Washington, Cachorros de Chicago, San Francisco y Cleveland. 6 temporadas en el béisbol de las Grandes Ligas, todos con los Phillies de Filadelfia. 38 triunfos, 24 derrotas. Su mejor temporada fue el año pasado, cuando ganó 13, perdió 5, por supuesto, con los Phillies de Filadelfia. A las 9:10, continuando con la actividad para el día de hoy en el béisbol de las Grandes Ligas, los Piratas de Pittsburgh visitan a los Rockies en Colorado. 10:05 de la noche, los Angelitos de Anaheim juegan contra los Atléticos. Anaheim jugará como visitante. Anuncia como su lanzador al novato de 22 años de edad, Walbert Ureña. Es dominicano, nació en Mao. 6 pies, la estatura, número 57 en su uniforme, su primer año, novato, récord negativo hasta este momento, 4 victorias, 5 derrotas. Su juego número 14 de la temporada, le ganó a los Medias Blancas de Chicago, Texas, Colorado, Houston. Perdió contra Houston, San Diego, Kansas City, Cleveland y Arizona. Y sin decisión contra Houston, los Mets de New York, Atléticos y Tampa. Hay 3 partidos a las 10:10 de la noche. Boston visita Seattle. 2 de ellos son interligas. Orioles de Baltimore, de la Liga Americana, visita a los Dodgers en la ciudad de Los Ángeles, que es de la Liga Nacional. Mientras que los Mellizos de Minnesota, de la Liga Americana, jugarán como visitantes contra los locales, el equipo de Arizona, perteneciente a la Liga Nacional. Mañana domingo no hay lanzadores hispanos. La actividad comienza con 2 partidos a la 1:35 de la mediodía. Rojos de Cincinnati visitan a los Yankees en Nueva York, interligas. Cincinnati de la Liga Nacional, los Yankees de la Liga Americana. Hay otro juego a la 1:35, Cerveceros de Milwaukee contra los Bravos en Atlanta. 3 a la 1:40, Medias Blancas de Chicago en Detroit, los Miami Marlins, anfitriones de los Gigantes de San Francisco, y Washington juega en Tampa. Este es Interligas. 2 a las 2:10, Cleveland visita Houston, Kansas City recibe a San Luis. Este último es Interligas. A las 2:20, otro Interligas. Azulejos de Toronto, de la Liga Americana, visitan a los Cachorros de Chicago, de la Liga Nacional. 2:35, otro más. Texas recibe a los Padres de San Diego. 3:10, Piratas de Pittsburgh visitan a los Rockies en Colorado. 3:15, Mellizos de Minnesota en Arizona, Interligas. 4:05, los Angelitos de Anaheim visitan a los Atléticos. 2 a las 4:10, Boston en Seattle, Baltimore contra los Dodgers de Los Ángeles. Este es Interligas. Y el último sería 1 en la noche, 7:20, los Mets de Nueva York contra los Phillies en la ciudad de Filadelfia.
1: Y bien, mis amigos, no hay tiempo para más. Mi nombre es Tony Castellanos. Hasta la próxima, si Dios quiere, y yo sé que Él va a querer. Que Dios les bendiga y les cuide siempre. Feliz, tranquilo y placentero fin de semana para todos. Bye, bye.
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0: nosotros. Bendiciones.
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6: Gracias, Hani.

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bien. Cuando des a los necesitados, que no se entere tu mano izquierda de lo que hace tu derecha, para que tu ofrenda sea en secreto. Así, tu Padre, que ve en lo secreto, te recompensará en público.

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2: Entérate. Así es. Convierte a Dios en tu centro. La verdad que es maravilloso entender que Dios puede ser nuestro centro. Familia, está en su programa Entérate. De veras que sí. Escuche esto. Huellas.